0: Yutero?
1: No, de hecho a mí me gusta más México, me gusta más vivir en México y pues yo prácticamente estoy aquí más que nada por la situación económica, ¿verdad? Por el trabajo y todo eso.
0: Oye, ¿y qué edad tienes, carnal?
1: 20.
0: Y ya que has tenido la oportunidad de estar en los dos mundos, en el mundo del Estado de México y en el mundo de Utah, ¿dónde te gusta más? ¿Qué diferencias? ¿Qué nos podrías transmitir para la gente que no hemos tenido la oportunidad de estar en los Estados Unidos? Dame tres puntos que digas, aquí en Utah está más chido esto, pero esto está más feo, o en el Estado de México esto es más chido, pero está más feo.
1: Pues a ver, yo sinceramente mi opinión es de que aquí en Estados Unidos está bien por la seguridad, por la situación económica, de que pues aquí pues ganas bien y pues vives mejor, pero la verdad es de que ahora sí, como dicen, de que el dinero no compra la felicidad. Yo desde que llegué aquí, no sé, pues mi vida cambió, sinceramente no soy feliz, pues. A mí, yo cuando estaba en México, yo allá sí era feliz, pues, aunque con mi familia y todo, pero pues aquí la verdad es que no.
0: Pero mira qué cosa tan importante has dicho, mi querido William, o sea, tienes todo, vives bien, pero no eres feliz. ¿Qué tenías aquí en México que había más necesidades, pero eras feliz? ¿Será ese calor que tenemos los latinos, el tema de la familia? Porque allá son mucho más desintegrados, ¿no?
1: Sí, exactamente eso, de que pues allá, pues vivir con la familia y saber que pues que tienes ahí a no nomás familia así de que mamá y papá, sino de que primos, tíos y todo eso. Y aparte de pues de que allá uno es más libre de salir y hacer más cosas. Y pues aquí prácticamente la vida se basa en trabajo, dormir y comer, y ya casa, trabajo y así.
0: Claro, claro, y en México hay más cuestión social, los amigos, la joda. Oye, y en cuestión del amor, ¿qué es más bonito a tu edad, enamorarte con un corazón mexicano o con un corazón, pues, azul, americano?
1: Pues, sinceramente, nunca he salido con una gabacha, se podría decir. Así que pues no sabría, pero yo siento que, o sea, las latinas son como pues más sociables, más y pues me entiendo más con ellas, pues.
0: ¿Pero por qué no has probado una carnita USA, compadre? Estás en la mera edad donde el amor es muy bonito, donde vives la experiencia, donde empiezas a experimentar, a conocer, a vivir, a disfrutar. Sería padre que no has tenido la oportunidad o no te gusta la piel gringa.
1: Exactamente. No sé, yo pienso que no se ha dado la oportunidad.
0: Pero bueno, ahí después que pruebes una piel gringa, llámame y me dice, ¿sabes qué, panda? Está muy agria, muy desabrida. Pero bueno, platícame, ¿qué bromita para Rocío, tu mamá?
1: Pues le voy a hacer la broma de que lo que pasa es de que yo estoy construyendo una casa en México.
0: ¡Órale! ¡Mira qué chido! ¡Wow! O sea que a tus 20 ya estás preparando el futuro.
1: Sí, de hecho ya casi está terminada. ¿Mm? Y la broma va a ser de que le voy a decir de que, pues bueno, yo siempre que ella vamos a hacer algo nuevo a la casa, pues ella me dice el presupuesto y me envía fotos y todo eso. Y la broma va a consistir de que alguien, una persona, me dijo de que el presupuesto que ella me da es falso, que ella siempre me da de más y que ella se está clavando un poco de dinero y todo eso.
0: No manches, ¿y por qué esta broma para tu mamá, William? Está chida, ¿por qué?
1: Pues no sé, pues no sé, nomás se me ocurrió así. Bueno, de hecho le quería hacer otra broma, pero me puse a hacer cuentas y no iba a funcionar.
0: ¿De qué era la otra broma? ¿Qué era, una broma matemática? ¿O por qué se cuenta?
1: No, la otra broma que le quería hacer es de que yo fui en julio a visitarlos.
0: Ajá.
1: Y duré allá 3 meses. Entonces la broma que le quería hacer era de decirle que mientras estuve allá, pues salí con alguien, inversé en una chica y pues ocupaba que la chica se fuera a vivir a mi casa. Porque
0: la típica, no, qué bueno que cambiaste el tema, porque esa nos la pide mucho, mucho. Ok, hermano, creo que tienes una buena historia. Aquí lo importante y el reto de esta broma, William, es tu planteamiento, porque tú y yo sabemos, o seguro entiendo, esto no es verdad. Tu mamá ha invertido el dinero en lo que ustedes han acordado. ¿Estamos de acuerdo?
1: Sí.
0: ¿O es mentira? ¿O sí se ha clavado algo?
1: No. Bueno. No, sí.
0: Entonces aquí lo importante, carnal, va a ser la credibilidad. ¿Cómo le vamos a dar la credibilidad? En la forma en que se lo plantees. Porque si entras rancherote inseguro, te voy a decir, no es cierto, no. Me están mintiendo, y tú sí, ella no, sí, no, etcétera, y no va a funcionar. Entonces tienes que utilizar así. Tú imagínate, cierra tus ojos e imagínate que en este momento te sientes traicionado por la mujer más importante en tu vida, después de la que estuviste en julio, que te ha dado la vida, que es Rocío. O sea, es tu mamá, te ha peleado, ha salido adelante, pero alguien te dijo que te ha traicionado y te está picando los ojos. Te duele muchísimo. Entonces tienes que entrar diciéndole, mamá, necesito hablar contigo. La verdad es que pensaba yo en no decírtelo o esperar el momento en que fuera a México, pero no puedo más, me enteré de alguien, no te voy a decir quién, eso es bien importante que se lo recalques, no te voy a decir quién porque no quiero problemas, pero me dijeron que tú, tata, y se lo sueltas y le dices, la verdad yo creo que eso no se vale, mamá, tú sabes que acá la vida es muy difícil, solamente trabajo, duermo, como, esa es toda mi vida, envío lo que puedo para tener un futuro, y le das argumentos para que la vayas obviamente acorralando, y bueno, pues a partir de ahí a ver cómo responde y te vamos ayudando. ¿Estás listo, William?
1: Sí, estoy listo.
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2: Bueno. ¿Qué pasa, mijo?
3: ¿Qué estás haciendo?
2: Aquí me ven saliendo a bañar.
3: Okay.
2: ¿Qué pasa?
3: ¿Mi papá cómo está?
2: Aquí se está durmiendo.
3: ¿Y Fátima?
2: También.
3: Okay, pues quería hablar contigo.
2: ¿Qué pasó?
3: ¿Sí puedes hablar, pues?
2: ¿Qué pasa? A ver, dime.
3: Pues quería hablar contigo de un tema un poco delicado.
2: Ah.
3: Lo que pasa es de que, pues mira, yo me quería esperar a ir allá y decirte.
2: Ajá.
3: Pero pues, no sé, pues me tiene un poco preocupado y pues, lo he estado pensando y pues, bueno, pues me llegaron rumores.
2: Ajá.
3: De que, pues ves que estoy haciendo ahí la casa abajo.
2: Ajá, ajá.
3: Pues me llegaron rumores de que, pues así, pues que el dinero que te estoy mandando.
2: Ajá.
3: Pues que no todo el dinero tú lo estás poniendo en la casa, sino que una parte del dinero te lo estás gastando tú y guardando tú.
2: ¿Yo?
3: Sí.
2: ¿Pero en qué o cómo?
3: Pues no sé, pues es lo que yo quiero saber.
2: Yo, ay, mijo, pues, ¿cómo crees?
3: Pues no sé, lo que yo quiero saber, pues porque, pues tú sabes, la verdad, cómo yo vivo aquí, cómo estoy aquí, de que pues, no me gusta, yo estoy aquí, pues, para, pues, tener un mejor futuro y todo eso, y pues, no, o sea, no se me hace justo que yo esté aquí, pues chingándome la madre y pues allá ustedes pues gastando dinero en lo que no deben.
4: ¡Oh, Dios!
2: Hijo, pero yo en qué pues, o sea, se me hace ilógico. Yo te estoy mandando, por ejemplo, de las puertas te estoy mandando los mensajes que el señor me manda, te los envío. Yo no me invento los precios.
3: Ajá.
2: Y, o sea, ¿cómo? O sea, tú mandaste 7,000 pesos de las puertas. Eso fue, yo te mandé los mensajes que lo que el señor me mandó a mí.
3: O sea, sí, pero pues no, o sea, no nomás las puertas, sino pues ves que ya le hicimos muchas cosas a la casa y pues ha sido pues mucho el dinero que he mandado y pues no sé, pues si me pongo a pensar, pues a lo mejor y está así, si hago cuentas, pues sí, como que siento que he mandado mucho dinero y pues no veo mucho el avance en la casa, pues. Pues
2: digo,
3: no sé, o sea, yo quiero que, pues, o sea, dime la verdad, pues, o sea, de que sí, pues no es problema.
2: Es que yo, o sea, Si tú mandas, por ejemplo, yo sí agarro 200, 300 pesos, pero pues no veo, o sea, ¿es mucho?
3: No, o sea, pero no, yo no estoy hablando de 200, 300 pesos, porque pues yo, como te digo,
2: es imposible que yo agarre tanto dinero, o sea, no sé por qué me dices eso, ¿no? Ahora, ¿quién te está diciendo, quién te está metiendo esas ideas?
3: No, pues, o sea, yo, mira, no quiero que te metas en problemas ni nada. Yo me enteré, pues, simplemente quiero que me digas la verdad, pues, porque como te digo, no se me hace justo que yo estoy aquí, pues, rajándome la madre, trabajando todo el día y así, pues, para que tú te gastes el dinero en lo que no debes.
2: Hijo, pero, bueno, o sea, ¿en qué es en lo que no debo? O sea, es lo que yo no entiendo. ¿Qué es lo que yo gasto? ¿Qué es lo que yo compro que no debo? No sé,
3: no, pues,
2: si yo...
3: Pues, si yo no tuviera... sé, es algo que yo no sé, tú deberías saber. Yo cómo voy a saber lo que
2: yo no sé, yo no sé de qué es de lo que me estás hablando. A mí, si me vas a hablar para cuestionarme, a mí dime quién te está metiendo esas ideas en la cabeza.
3: No, ya te dije, yo no quiero que te metas en problemas, solamente quiero que me digas la verdad y ya,
2: no,
3: ya no va a haber problemas,
2: no,
3: solo dime la verdad.
2: No, es que yo no sé qué verdad decirte, es que tú me hablas para decirme eso, pero no me dices quién te está metiendo esas ideas. Ahora, si ese es el problema, mira, ya no mandes, mi vida. Ya no mandes. Yo trabajo, yo
3: es
2: no
3: que
2: sé
3: ma,
2: cómo le hago.
3: Mamá,
2: ya no mandes.
3: Ma, es que no se me hace justo, la verdad.
2: Hijo, mi vida, a mí tampoco. Yo no sé qué hijo de la chingada te está metiendo esas pendejas ideas en la cabeza.
4: ¡Oh, Dios!
2: No sé.
3: Mamá, es que tú sabes que yo estoy gastando los mejores años de mi vida trabajando y... Para
2: mira,
3: esto, no
2: yo
3: sé.
2: Yo sé, yo ya estuve 5 años en el norte, yo sé lo que es trabajar, yo sé lo que es trabajar y yo por eso se lo dije a tu papá también. No es justo que Will esté lejos de nosotros y tú estés emborrachándote. Yo no sé quién pendejo te está metiendo esas ideas.
3: Yo no sé, pero ya, por favor, ya, no se roben mi dinero, por favor.
2: ¿Cómo? O sea, no capto lo que me estás diciendo. Que yo me robe tu dinero. ¿Qué dinero me estoy robando?
3: Pues tú sabes de lo que te estoy hablando. Por favor, ya dime la verdad, por favor.
2: Willy, ¿qué dinero tienes que yo me estoy robando? ¿Tienes dinero aquí?
3: Es que... no sé, yo, como te digo, yo lo hago por el futuro de mi familia, de ustedes, de mis futuros hijos. Y pues la verdad no se me hace justo esto.
2: No, es que yo no sé. En realidad me sacas de onda, yo no sé de lo que me estás hablando.
3: Por favor, no te hagas la que no sabes, ya dime la verdad, por favor.
2: Ay, Willy, por favor, ¿qué quieres que te diga? Yo no sé de lo que me estás hablando, no sé. No sé de qué me estás hablando en realidad.
3: Y es que la persona que me dijo eso me enseñó pruebas y la verdad se me juró que es cierto y pues ya, por favor.
2: Pero dime, o sea, ¿qué cosas? No entiendo nada, no entiendo las cosas que tú me dices. ¿Qué cosas?
3: Es que, pues tú sabes, yo no tengo que decirte nada,
2: yo no sé, a Dios me estoy yendo, yo no sé de lo que me estás hablando. Yo no sé de lo que me estás hablando, mijo. No sé, en realidad no sé qué es de lo que me estás hablando.
3: Entonces, ¿de dónde sacas el dinero para tus tandas y todo eso? Si tú ni trabajas.
2: Mijo, yo trabajo, yo vendo mis productos y dile a tu pa es testigo. Ahorita ya no tengo tanda. ¿Por qué? Porque ya no he vendido mucho.
3: Pero ¿a poco no de vender los productos sacas tanto dinero? Es que no sé.
2: Es que yo no sé de lo que me estás hablando, la neta. Mira, yo no tengo tanda, yo ahorita, por ejemplo, ahorita voy a ir otra vez a México, quiero algo que vaya, ella me va a pagar mi pasaje, yo voy a ir con 200 pesos, Willy. ¿Crees que si yo tuviera dinero yo iba con 200 pesos? Eso le estaba diciendo ahorita a tu papá.
3: Es que mira, tú sabes que pues mucha gente se ha portado mal conmigo y todo eso, pero no esperaba que tú me traicionaras así.
2: Yo no sé de lo que me estás hablando, Willy. La verdad, yo no sé de lo que me estás hablando. Y si a mí me estás hablando para juzgarme y para decirme las cosas, yo necesito saber que tú me digas quién hijo de la chingada te está metiendo esas ideas en la cabeza. Si me estás hablando,
3: no esperaba de ti eso. Tú sabes que la traición de una madre, no sé, me duele horrible, me duele el alma, no sé.
2: Es que yo no sé de lo que me estás hablando, Will. La verdad, y yo me voy a poner a investigar quién pendejo se está metiendo esas ideas en la cabeza.
3: Y yo sabía que no ibas a reconocerlo porque te conozco bien.
2: Mira, ven, le voy a decir a tu papá porque a mí esto no se me hace justo, Willy. No se me hace justo, la neta. Y quiero que tu papá sea testigo de lo que tú me estás diciendo a mí. Porque a mí me duele muchísimo. Sí, mijo, sí. Tu papá tiene que saber esto. Yo no puedo ocultarle eso a tu papá.
3: Hijo, el problema es contigo, no con él.
2: Es que no sé, en realidad yo no sé de lo que me estás hablando. Y a mí háblame claro.
3: Mamá,
2: te juro que de aquí en adelante yo no te vuelvo a pedir un peso, mijo, ni un peso. Si tú le quieres mandar a tu papá, mándaselo a él. Yo a mí olvídate de que me mandes un peso. Yo no quiero que me mandes ni un peso más. Si le vas a mandar, mándale a tu papá.
3: No, no te estoy juzgando. Solo te estoy reclamando tu traición que me hiciste.
2: No. Nina, yo necesito que tú hables con tu papá y que tu papá te diga las cosas.
3: No, no metas a mi papá. El problema es entre tú y yo. Déjalo dormir.
2: No, Nina.
0: No sé. ¿Qué tienes? Que dice que yo le estoy robando su dinero. Dime, ¿qué dinero? Yo no sé de lo que me está hablando. ¿Qué hace? Me está hablando y le está metiendo ideas en la cabeza que yo le estoy robando su dinero. ¿Qué dinero? No sé.
4: Willy. ¿Qué dice tu mamá? ¿Que te está robando dinero o qué? ¿O que le robamos el dinero o qué? ¿Cómo?
3: Pásame, mamá. El problema no es contigo. Tú ve a dormir. Yo quiero hablar con mi mamá.
4: Bueno, pero ¿qué problema hay? O sea, para yo tengo que resolver yo también, Willy. ¿Cómo que para tu mamá?
3: O sea, sí, pero pues te digo, el problema es con ella, no contigo. Ella es la que está robando mi dinero.
0: ¿Qué dinero?
4: ¿Cuál dinero, mijo? ¿De dónde?
3: Pues ella sabe.
4: Que tú sabes.
0: ¿Cuál dinero?
4: Mira, para las puertas, muy a puertas, Diana sobrando 100 pesos, güey. Yo soy el testigo el dinero que le ha estado mandando. Y no ajusta. El dinero aquí no ajusta. Muy 100 pesos que sobra para gasolina y me ajusta.
0: Yo ya no le vuelvo a mandar ni un peso. Yo ya no quiero nada. Ya no quiero que me mande nada.
3: Pásamela. Pásamela, le quiero decir algo.
4: Mira, mijo, si es problema del dinero, ya no mandes.
3: Pásamela.
4: Ya no quiere nada, ya nomás está bien enojada. O sea, ¿cuál dinero, mijo, que le mandas?
3: Pásamela, por favor, papá, pásamela.
4: Ay, dime.
3: Le quiero decir algo.
4: Ya no quiere ni hablar contigo.
3: Por favor, pásamela, le quiero decir una pregunta.
4: A ver, te hablo, Rosy, ¿quieres hacer una pregunta?
2: ¿Qué?
3: Tranquilízate, por favor.
2: Es que a mí me estás acusando de ratera, te estás robando tu dinero y yo no entiendo qué dinero me estás hablando.
3: Por favor, okay, tranquilízate. Te quiero hacer una última pregunta, por favor, una última pregunta.
2: ¿Qué pregunta?
3: Pero me la vas a responder con la verdad.
2: Sí.
3: ¿Cómo se oye el Panda Show que esto es una broma?
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6: Fue broma.
3: Es una broma.
2: ¡A mí no me hagas esto!
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0: Rocío?
1: Ah, tranquilízate, perdón.
0: ¿Por qué lloras? ¿Por qué lloras, Rocío? ¿Por qué lloras? ¿Por qué
1: lloras?
0: Oye, Rocío, mira, hagamos una cosa. Creo que vives en el Estado de México, ¿no?
2: Sí.
0: Mira, lo que pasa es que tu hijo William, yutero porque nació allá en Utah, nos escucha a través de Claro Música. Tú que estás acá en el Estado de México, préndele a tu radio, préndele a la mejor, sintonízale al 97.7, que estás en las bromitas del Panda Show.
2: No, es que esas bromas no.
0: Mira, yo platicaba con tu hijo y me estaba compartiendo su experiencia de vida, él cómo nació allá, todo esta situación tan bonita. Y yo le decía, oye, ¿por qué esta broma? Y me dice, es que yo tengo muchas ganas, Panda. De hecho, le iba a decir una broma donde supuestamente te iba a comentar que había embarazado a alguien más, pero los tiempos no le daban, ¿ok? No le daban. Entonces, como él, imagínate qué orgullo para ti y tu marido a los 20 años, ya siendo su patrimonio, haciendo su casa, es un ejemplo de verdad de este tipo mexico-norteamericano que está, pues, preparando su futuro, tiene 20 años. Entonces, quería, tú sabes que allá en Estados Unidos es muy frío, la soledad, sí, pues, mucha seguridad, muchos lujos, todo bien, pero se vive muy complicado. ¿Tú has vivido allá, Rocío, sí o no? Entonces, pues quiso hacerte esta bromita y dijo, bueno, pues le dijo, oye, pero es una broma complicada porque vas a tener que explicarle bien porque no te lo va a creer, o sea, pues ella no te ha robado nada o no se ha picado nada. Y dice, no, pues no, mi mamá no, solamente mi papá es la que ha picado los ojos. Yo dije, sí, no te estoy hablando de eso, ¿no? Entonces ya, pues, se le echó ganitas y pues hasta terminó chillando trompudita. Pero fue una bromita de su hijo. Pues no ve que estás ya solito. Todavía está el invierno y está bien frío, ¿verdad, William?
1: Sí, está frío todavía.
0: O sea, con el calor de sus lágrimas, usted lo está cobijando con ese amor de mamá. William, dile por qué la broma.
1: Bueno, pues la verdad, la broma te la quería hacer, pues porque, pues ves que tú, pues me hablas mucho y me dices que me extrañas mucho y pues tú sabes que yo también los extraño mucho. Y pues no sabes qué ganas tengo ya de ir y todo. Y pues no sé, quería hacerte una broma porque yo sé cómo
2: Ay,
1: eres.
2: Hijo, pero es que estas bromas no, ¿cómo crees?
1: Ay, mamá, no sé. Ya, tranquilo.
0: Estas bromas.
1: No.
0: Oiga, Rocío. ¿Le doy un consejo?
2: Ajá.
0: Pues regrese lo que se robó. No, no es cierto, no. No se clave la lana. Es que aparte la impotencia que tenía usted, Rocío, o sea, no, hijo, yo no, y el otro sí, y acá echándole el estilo y las lagrimitas, entonces la impotencia de cómo te voy a robar yo si soy tu madre, y pues no. Por eso. Oiga, ¿y cómo va quedando la casita, padre?
2: Muy bonita.
0: ¿Y qué, como para cuándo la inauguración?
2: Pues cuando Dios quiera.
0: No, pues si se lo dejamos cuando Dios quiere, entonces puede ser en 5 años.
2: No, él está echando muchas ganas a terminarlo.
0: Mire, ¿a poco no se siente orgullosa de tener un hijo yutero?
2: Ah, claro.
0: Trabajador, emprendedor, noviero, sí. Pero que nunca ha probado una carnita americana. Nunca. Doña Rocío, ¿me regala un besito? Ándele, un besito, ¿no?
2: No.
0: Ah, es su especialidad. Róbeme un beso. Róbeme. Señora, pues préndela a su radio, préndela a la mejor. William, dime allá en Estados Unidos, en Claro Música, ¿cómo se oye el Panda Show?
1: A toda máquina.
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0: que tomarle la palabra, decirle que yo estoy con un abogado ahorita. Yo, uh-huh, yo tengo un primo que es abogado, pero él es como más laboral. Entonces, okay, de ahí decirle que me recomendó ya él a un conocido, un amigo, y sería que estoy ahorita con él y pues sacarle ahí el rollo.
1: A ver, espérame, ¿cómo se llama tu primo el abogado?
0: Fernando.
1: Fernando, entonces, ¿te parece que me ponga Miguel Ángel?
0: Sí, sí.
1: Ok, ¿qué más? ¿Qué más? Entonces estamos juntos, ¿y luego?
0: Estamos casados por bienes mancomunados. Entonces ahí ella trae la idea como que sería la mitad y mitad. Aquí el tema es que la casa donde vivimos es de mi mamá, ¿verdad? Entonces sería como decirle que le tomo la palabra, ya nos vamos a separar, pero pues ella se va a ir sin nada.
1: Ok, oye, a ver, pero platícame, ¿qué en concreto vamos a pelear? ¿La disolución del matrimonio, repartir los bienes, dejarle poquito? ¿A dónde vamos a atacar en esta broma?
0: Quería dejarle a ella nada más un carro, que es el que está a su nombre. Yo me quedaría con mi carro, la casa, obviamente, que es de mi mamá. Decirle que yo también ya hablé con mi mamá, que me apoya y que pues también me está diciendo que yo me quede en el domicilio.
1: El domicilio familiar, ok. ¿Y ella dónde se tendría que ir en caso de que se saliera?
0: No, pues así que ya que le fuera buscando, ¿no?
1: Sí. Ok, pero salirse del domicilio familiar porque le pertenece a la casa del demandante. ¿Cuántos vehículos tiene? Porque me hablaste en plural.
0: Dos vehículos.
1: Entonces uno para ti.
0: Uno para mí. Otro, y uno para ella. Uno está a mi nombre, el otro está a nombre de ella. Ella se queda con el suyo. Sin problema, se lo vamos a regalar. No hay problema.
1: Ok, oye, ¿qué onda con la situación de las hijas?
0: Pues ahí yo pienso que me va a decir que yo me quede con ella. Entonces ahí a lo mejor ya sé decirle que mi mamá me apoya. Mi mamá que tiene 72 años, decirle que ya está en el ojo de jubilación, que ella se pudiera hacer cargo de la niña para yo seguir trabajando.
1: ¿Crees que ella diga quédate con las hijas?
0: Sí, yo creo que sí, pandita, ya. Ok. Con la presión yo pienso que sí, ¿eh?
1: ¿Ella trabaja?
0: Sí, ella es podóloga.
1: ¿Y cómo
0: ahorita, no está ejerciendo, está prácticamente cuida a las niñas todo el día, entonces ahí ella está todo el día con ellas y se vuelve un poco loca ya en la noche.
1: Con razón entiendo por qué te trata con las...
0: Sí, no, y son muy corrientes, entonces sí la entiendo, créeme que la entiendo.
1: ¿Y tú trabajas, mi rey, o no?
0: Sí, yo trabajo, prácticamente me avento ahí 10, 12 horas diarias en el trabajo encerrado.
1: ¿Eres empleado?
0: Sí, soy empleado, así es.
1: Entonces te está afectando emocionalmente, porque este problema ya lo traen desde hace tiempo y ella siempre amenaza con el tema de la separación, entonces estás harto. Ok, yo Miguel, sí,
0: no, por su... Y aparte que a mí de huevón no me bajan, ¿eh?
1: ¿A neta?
0: Y como que ya después de que me parto acá el lomo 12 horas trabajando, llego a la casa y de huevón, cuando estamos de malas no me bajan, ¿eh?
1: ¿Qué onda? ¿Marcamos línea pública, privada, llamada de tres? ¿Cómo quieres hacerlo?
0: Llamada de tres.
1: Ok, ¿tú empiezas la broma y la empiezo yo? No, pues tú, ¿verdad?
0: No, así que yo la empiezo y ya nada más sería que tú eres el abogado y si hay algún tema ahí como que habrá veracidad al asunto, ya te involucro, ¿cómo ves?
1: Ya está, órale, pues viene, ¿sí? Llamadita de tres. Vámonos, señores, las bromas están en el Panda Show. ¡Qué nervios!
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0: Oye, ya ves del tema que traíamos ayer.
1: Señorita, ¿me de la noche imprimir, que, por que favor, dijiste, en tamaño oficio?
0: Del divorcio, todo eso.
1: Sí, y también escanear las credenciales.
2: ¿Qué tiene nada aquí?
0: Del divorcio que me dijiste ayer de noche.
2: ¿Por qué?
0: Pues ahorita vine con el licenciado, le marqué por ahí una tarde a Fer, ella me recomendó a su amigo, estoy de hecho ahorita aquí con él, ya le pude ir exponiendo el tema de cómo estamos, todo eso, y pues ya me di una pequeña asesoría.
3: ¡Oh, Dios!
0: Entonces aquí, pues ya, como estamos en bienes mancomunados, pues obviamente tú te irías con tu carro, que está tu nombre, yo me quedo con la casa, me quedo con la camioneta, es lo que yo tengo.
1: Hey, Jorge, ocupo que me permitas hablar con ella, si me permites, ahí ponele. Quédate aquí, ahí estamos mal.
2: ¿Que te quedas con qué?
1: Señora Shidui, habla el abogado Fernando, ¿cómo está usted?
2: Bien, gracias.
1: Soy el abogado de su exesposo hasta este momento, el señor Jorge. Mire, me regala unos minutos, por favor.
2: Sí.
1: Mire, antes que nada, yo le invito a que tengamos una plática cordial, no me vea como enemigo, al contrario. Véame como una persona que está tratando de ayudar a solucionar esta situación familiar. Yo he estado trabajando con Jorge ya desde hace un par de semanas. De hecho, ya tenemos unos resultados por la parte psicológica, porque pues él ha sufrido maltrato, ¿verdad? Maltrato familiar y psicológico por parte de usted.
0: Le quita.
1: Efectivamente.
2: Ay, mira, Jorgito, si vas a empezar con tus jaladas... No chingues.
1: A ver, aquí. No, Jorge.
0: No.
1: Jorge, tranquilízate, por favor.
0: Oye.
3: ¡Oh, Dios!
0: Escuchar, Silvio, por favor.
2: A mí no me vas a salir con tus jaladas, que ahora el maltratado eres tú, cabrón.
0: Oye, Silvio.
2: Cuando tú fuiste, nomás porque no guardé las conversaciones por pendeja e ignorante, pero tú me has puesto el cuerno varias veces,
0: no.
2: Cabrón. Y si no vas a tener huevos para aceptarlo, pues
1: a ver, Jorge, guarda silencio. Guarda silencio.
2: Porque no, señora, no
1: habla el abogado Miguel Ángel. Le voy a pedir.
0: Pelear, oye, no oye, Shidui, tranquila.
2: Te callas, Jorge. Ahora tú eres.
0: Ah, tranquila, por favor.
1: Mira, Jorge ha pedido que empecemos una querella y una demanda para el proceso.
2: Y si no, a ver qué pintados hacemos.
1: ¿Me permite hablar, por favor?
2: No.
1: ¿Me permite hablar? Tranquilícele. A ver, señora, una de las cosas que mi cliente ha manifestado es precisamente ese carácter, esa actitud, la toxicidad que usted tiene. Yo le dije, no me vea como enemigo. Permítame hacer los planteamientos. Debatamos, platiquemos. Él ha pedido empezar una querella, una demanda precisamente para la separación de los bienes y la disolución de este matrimonio. Le dije, mira, vamos a hablar, vamos a establecer una conversación y tratemos de llegar a un arreglo privado. Es mejor un buen arreglo que un mal pleito, pero usted se está enfureciendo sin permitirme poder hacer el planteamiento y dialoguemos, señora Shidu. ¿Podemos platicar?
0: Creo que ya me colgó, pandita, ya se fue.
1: No manches, ya se fue, ¿vea? Oye, esta parece guacamaya. Oye, pero no, o sea, ni siquiera empezaba y empezó bla.
0: Te lo dije, es de mecha muy corta, pandita.
1: Ok, a ver, vuelve a hacer llamada de tres, pero por favor no entres tú. Déjame entrar yo y guarda silencio hasta que yo diga, o no, Jorge, hasta que te involucre, ¿ok? Órale, viene llamadita de tres, va, acción.
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2: Queriendo que me des dinero a mí, ni que me mantengas ni nada. Tuve que cerrar mi consultorio porque no había quien cuidara a las niñas. Todo el tiempo te di el dinero que yo gané.
3: ¡Oh, Dios!
2: Te di el dinero de mi carro.
0: Mira, yo ya no voy a hablar contigo. Va a hablar mi abogado contigo.
2: No, yo no quiero hablar con tu abogado.
1: Señora Shidue, por favor, como le dije al principio...
2: Por favor, páseme aquel.
1: Ahí está, no escuchando. Estamos en mi oficina, como
2: no,
1: yo se lo dije.
2: No, voy a hablar contigo porque tú no sabes lo que yo he vivido. Y si te vas a poner del lado de él, está bien que te pague.
1: Su esposo hasta el día de hoy es su cliente, por eso. Yo se lo dije en un principio, vamos a dialogar. Vamos a dialogar.
2: Dile que hasta donde me quiera hundir, que por mí no hay
1: bronca. Primero le pido de favor que me hable de usted.
2: Si se quiere, no, ¿cuál usted? Si se quiere quedar con las niñas, que haga lo que se le hinche su regalada gana. Yo ya estoy enferma y todo por disculpa.
1: Se le nota, señora, se le nota.
2: Sí.
1: La toxicidad que tiene. Una de las condiciones que vamos a pedir es que la manden al psiquiatra. Que la manden al psiquiatra, no al psicólogo. Usted necesita apoyo, necesita ayuda psiquiátrica. No manches, compadre, cortó y está bien. Oye, lo que sí es imposible hablar con tu esposa, con Shidú,
0: Se pone en un plan y se cierra.
1: Parece la taravilla, la hija de Calimán. Oye, pero me tapaste la boca, porque automáticamente ella dijo, si quieres quedarte las niñas, quédatelas, no manches.
0: La conozco muy bien, pandita.
1: Oye, Jorge, ¿por qué le quisiste hacer esta broma?
0: Más que nada para decirlo así que enfrente de casi de todo México, pues que la amo y que no quiero llegar a esto, sabes que es un proceso complicado y pues hay que echarle ganas los dos y salir de esto adelante, ¿no?
1: ¿Eres feliz? Como pareja. ¿Eres feliz?
0: Sí, creo que sí.
1: Oye, y escuchando un poquito tu planteamiento, espérame, escuchando un poquito tu planteamiento y neta escuchándola a ella, llevan poco tiempo de matrimonio, 7 años, ¿no has pensado que a lo mejor una terapia familiar con un psicólogo les puede ayudar?
0: Sí, lo he pensado, pero al final de cuentas, ella es su forma de ser. Ella no se guarda nada y esa parte a lo mejor sí yo la entiendo un poquito a cómo es su carácter y pues probablemente pueda ser una buena opción que sí sería una que plantearse para poder sacar esto adelante, ¿eh?
1: Mira, yo no dudo que sea una mala mujer. Aquí creo que ese tema no está en discusión.
0: Es una excelente mamá, ¿eh? Es una buena duda.
1: Pero que a cada rato esté y ya el divorcio, y eres un huevón, y eres un flojo, señalando con el dedo, no estando conforme y no ocasionando una armonía. Y aquí lo preocupante es que estos problemas que ustedes tienen lo absorben sus hijas. O sea, creo que no es natural. Aquí creo que la bronca no es el amor y que sea una mala madre y que tú seas un mala padre. Aquí el problema creo que es la situación y ese cólera y la forma que tiene de inconformidad, en este caso, Shidine, ¿no? Con Shidune, Shidine. Shidue, mugre nombre de mascota. Pero bueno, si me permites, voy a marcar de un número privado.
0: Okay.
1: A ver si me contesta. Voy a entrar ahorita tranquilo, entro yo, y a ver si podemos calmarla y poder entrar al clímax y bueno, pues al final. ¡Marcamos, señores! ¿Contesta o no contesta Shidue? 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
6: Número que usted marcó está ocupado.
1: ¿A quién le estará marcando, Jorge?
0: Yo pienso que a su mamá o a su hermana, no sé.
1: ¿A tu mamá podría ser?
0: No, a la mamá de ella.
1: ¿Cómo se llama tu mamá, me dijiste?
0: Alicia.
1: Alicia, en el país de las maravillas.
0: Sí.
1: Y de seguro de estar marcándole a su mamá. Ay, ¡no! Y el número que de Jorge. ¿Y qué crees que me hizo?
0: Probablemente sí, pandita.
1: Chale. Oye, ¿alguien en esta casa donde vive, que es de tu mamá, hay alguien, no sé, que podamos marcarle para que te la comuniquen?
0: No, nada más está ella sola con las niñas.
1: Chale, ¿y en cuánto tiempo llegas a tu casa?
0: Ah, como en una hora, yo creo.
1: ¿Tanto? ¿Sigues en la chamba?
0: Sí, ando acá todavía.
1: Bueno, mira, vamos a hacer una cosa, al fin que todavía tenemos tiempo, porque después vamos a estar en Claro Música. ¿Por qué no, cuando vayas a llegar a tu casa, porque yo creo que ya no te va a contestar, nos mandas un WhatsApp a donde nos contactaste al 553 Pandita, ahí pones, Pandita, ya estoy llegando a mi casa, para que terminemos la broma en directo y tú entres a tu casa, nosotros te acompañamos y la terminemos contigo. ¿Te parece?
0: Me parece, de acuerdo.
1: Órale, pues así lo hacemos. Jorgito, dime cómo se oye el Panda Show.
0: A toda máquina.
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1: Como tú sabes, los hijos los trae la cigüeña desde París. Y el caso del panda no fue la excepción. El asunto es que en el trayecto de Francia a México, la bolsita transportadora de la cigüeña no aguantó más debido al peso del panda y se rompió, dejando caer a José Antonio Zambrano en San Pedro de los Pinos, siendo que su destino original era el bosque de Chapultepec. A la cigüeña no le importó. Se conectó en un cibercafé y mandó un mail a París denunciando robo a pico armado. Mientras tanto, en San Pedro de los Pinos, el panda conocía a su hermano Jorge, con quien practicaba albures todos los días. Y después de un tiempo deciden entrar a la competencia nacional del mejor alburero y ganan. De hecho, ellos fueron los creadores del famoso
2: Saco de Palo Barrer y Préstame Atención.
1: Gracias a este concurso salen de gira por todo el país y visitan muchas estaciones de radio para ser entrevistados. Aquí nace el interés por el radio y el panda fue conquistado por la magia del micrófono. Al regresar a la Ciudad de México, pide trabajo en todos los grupos radiofónicos, pero a nadie le interesaba. Un día no soportó más. Entró por la fuerza a la estación de radio y, aplicando una patada voladora al locutor en turno, se apoderó del micrófono. Esa estación era Radio Fórmula. Los dueños se dieron cuenta del gran talento que este muchachito posee y lo contrataron.

0: hasta el gorro de alcohol y se fueron, se desaparecieron. Y los fui a buscar y los encontré besándose.
1: ¡Oh, Dios!
2: ¿Neta lo que me estás platicando? ¿Y qué hiciste cuando los encontraste besándose?
0: Le pegué a la prima.
2: ¿Y por qué a la prima? ¿Y por qué no al marido o al concubino?
0: Porque
2: o a la
0: prima se decía hacerme amiga, se dormía conmigo. Ella tiene una niña, convivía su hija con mi hijo y decía que era mi amiga. Y todo eso, ¿no? O sea, no le hice tanto por el güey, ¿no? Pero también ella por hipócrita.
2: Oye, chaparrita, y me estás mencionando con la que estaba besando Daniel en ese momento, ¿es la misma que le manda los packs? ¿Sandra o es otra?
0: Pero no, es la misma.
2: Ok, bueno, ¿y qué más? Esto pasó hace 3 años más o menos, ¿y luego?
0: Bueno, pues lo perdoné, ¿no?
2: ¿Y por qué?
0: Pues porque estaba muy ciega, lo quería mucho. Bueno, hasta la fecha lo quiero mucho, pero ya no soy tan mensa, ¿no? Ya ahorita es como...
2: Bueno. Eso está por verse. Ok, sí, ¿y luego?
0: Estamos separados. Hace un año nos volvimos a pelear y me empezó a gritar que yo era una puta, que eso fue en una fiesta. Que era una puta, que me acostaba con mi jefe. Yo soy contadora, entonces... para mí el año pasado pues me fue muy bien en las declaraciones anuales. Y pues tuve dinero. Él por lo regular pues no ha trabajado. En la relación que yo tengo con él no ha trabajado más que apenas ahorita.
2: ¿Entonces qué? ¿Lo mantienes o cómo?
0: Pues su mamá le ayuda, lo ayudaba mucho y pues yo trabajaba. Entonces ahí entre su mamá y yo como compensábamos ese gasto. Pero él nunca había trabajado. Entonces yo no sé si fue el ardor o así que me empezó a decir que era una puta, que me acostaba con mi jefe, que por eso tenía dinero y cosas así. Entonces, esa fue la gota que derramó el vaso el año pasado para separarnos. Y me dejó ahí, en la fiesta, tirada, llorando y todo.
2: ¿Neta?
0: Entonces yo le marqué a mi papá para que fuera por mí, pero mi papá vive en Zumpango, pero los fines de semana se va con su suegra, ahí por Nezahualcóyotl. Y le marqué como a las 5 de la mañana del domingo. No, exacto, del domingo. Le dije que fuera por mí porque me había hecho eso. Y que ya no quería estar ahí. Y pues sí, fue por mí, se armó un relajo. Daniel no le quiso dar la cara. Mi papá se quedó con el coraje porque no quiso salir. A mí me querían dejar salir porque...
2: Oye,
0: me
2: Lía, ¿y tu papi fue por ti a dónde? ¿Dónde viven ustedes?
0: Por la delegación Venustiano Carranza, por Valbuena.
2: Ok, pero ¿rentan o qué onda?
0: No, es casa de su mamá.
2: Ah, de la mamá de Daniel.
0: Ajá, de mi suegra.
2: ¿Y que se llama cómo?
0: Reina.
2: Oye, pero comentaste que Daniel y tú están separados, ¿no?
0: Ajá, cuando me separé me fui a rentar a la colonia Moctezuma, que está muy cerca de aquí.
2: Ah, pero ya regresaron.
0: Pues es que es complicado porque nunca nos separamos, o sea, siempre estoy ahí. Siempre somos juntos, nada más que... Pues no existe la palabra de, oye, ya regresamos, vamos a formar. La verdad es que no, cada quien puede hacer lo que quiera y como sea, ¿no?
2: Bueno,
0: o sea, yo no
2: pues
0: le puedo
2: entonces,
0: reclamar nada.
2: Entonces Daniel puede seguir haciendo lo que quiera con Sandriux.
0: Pues sí.
2: Oye, pero pese que la relación está mal, ¿tú ahorita sigues viviendo con Reina, en la casa de Reina más bien?
0: Sí.
2: ¿De la mamá de Daniel?
0: Sí.
2: Ok, bueno, ¿y cuál es la idea de la bromita? ¿Es llamarle a tu papá y decirle qué, mija?
0: Es que le marque y como, mira, yo ya estoy acostumbrada a esto, pues no voy a llorar, ¿no? Nada más voy a fingir que estoy muy enojada, que otra vez este güey hizo sus pendejadas. Y mientras yo le esté diciendo eso, tú vas a empezar a decir, ay, siempre le hablas a tu familia, no puedes arreglar las cosas sola, parece que no te puedes defender sola y así.
2: Ok, me parece perfecto.
0: Eso le va a encender a mi papá.
2: ¿Daniel es un tipo de qué edad?
0: De 30 años.
2: Ok, no te voy a preguntar a qué se dedica, porque bueno, pues creo que viste a nada.
0: No, ahorita ya está trabajando.
2: ¿Tu papá qué se dedica?
0: No sé qué hace.
2: Ok, me imagínate nada más qué buen acercamiento, no sé qué hace. Ok, entonces Daniel, 30 años me dices que ya trabaja, ¿no?
0: Ajá.
2: Entonces la idea es que yo voy a estar calentándote, que siempre le avisas a tu familia, que siempre tenemos los mismos problemas. Yo supongo que le vas a decir que qué, o sea, ¿por qué le estás llamando a tu papá? ¿Que otra vez Daniel te falló o qué?
0: No, que vuelve a sus pendejadas y que ahora sí quiero que hable con él para que no vea que estoy sola, porque él piensa que estoy sola y no tengo quien me defienda. Pero es que realmente él siempre me ha visto sola. O sea, jamás mi familia se ha metido.
2: ¿Cuánto tiempo llevas con Daniel, Elvia?
0: 5 años.
2: Ok, ¿y cuántas veces se han tratado Daniel y tu papá?
0: Ninguna. Más que de hola y adiós. Pero así de...
2: ¿Neta? ¿Tanto así? Ok, ¿cómo me recomiendas hablar para que me crea que soy Daniel?
0: Te voy a decir, tiene la mentalidad de rockstar. Un rockstar menso, por no decir otra palabra.
2: Un rockstar menso.
0: No, sí, en serio, tienes su intento de banda y todo eso.
2: Bueno, pues a ver si puedo dar el perfil. Pues ¿estás lista?
0: Sí, de todas maneras no se va a reconocer la voz porque, te digo, nunca han tenido un una plática... Pues entre ellos.
2: Bueno, pues vamos a pegarle, señores, en directo desde el Panda Go Center. Las bromas, la diversión está en este Casto Show.
1: Un saludo a todos a los que escuchan el Panda Show. 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
2: Tienen un hijo, ¿verdad?
0: Sí, se llama Santiago.
2: ¿Qué edad tiene?
0: 4. ¿Qué onda?
6: ¿Qué ondita?
0: ¿Qué haces?
6: ¿Mande?
0: ¿Qué haces?
6: Tenemos que pelando una jícama.
0: Problema. Ya. ¿Podemos hablar? ¿Podemos hablar?
6: ¿Puedes hacer tus cosas? Sí, sí, viene.
2: O sea, luego acercándote pues a tu familia, a tu papá.
0: ¿Ves que te había dicho que me había peleado?
2: Es un problema que
0: tenemos. ¿Ves que te había dicho que me había peleado con este güey?
6: Ajá.
0: ¿Y ves que te dije que se enfermó y todo el rollo?
6: Ajá, Simón.
0: Pues, a ver, pues nos dimos la oportunidad de regresar.
2: Sí. Lo mismo, o sea, hablando
0: y ya estábamos intentándolo y todo eso, y hoy en la mañana se metió a bañar y todo eso, y pues le volví a encontrar mensajes con su familia.
2: Ya te aclaré cómo están las cosas, tenemos que hablarlo nosotros. Es que nunca entiendes lo mismo.
0: Ya estoy hasta la madre, ya no, o sea, lo quiero un chingo y todo, pero pues este güey no cambia, ¿no?
2: Bueno, pues entonces lárgate.
0: Y ahorita me está diciendo que siempre meta a mi familia, que no me sé defender sola, pues todas las cosas, porque siempre me ha visto sola, ¿no? Y pues no sé, o sea, ya estoy cansada, y le dije que tenía muchos pinches huevos para hablarme así y todo, pues que te lo pasaba, ¿no?
2: Huevos los
0: para que la ves con él, pues si no hubiera que hubiera.
2: O dile a tu papito que venga por ti, pues así pasó hace un año, vino por ti. Vamos a hablar tú y yo, arreglemos las cosas tú y yo. Tiene que hacer así, entiéndelo.
6: A ver, tenemos a el cabrón.
2: Tenemos a Santiago, tenemos que arreglar las cosas por él.
0: ¿Ya lo escuchaste?
6: Sí.
2: Oye, ¿quieres que vaya para allá? ¿Qué pasó con Sandra? Ya te expliqué.
0: No, nada más, pues habla con él.
2: Lo que pasa es que le tienes mala vibra. Ese es uno de los problemas, le tienes mala vibra.
6: A ver, pásamelo.
0: ¿Te lo paso?
6: Sí.
0: Ven, te hablan.
2: No, ¿yo para qué quiero hablar con tu papá? No mames.
0: No, pues si me estás diciendo todo eso, pues díselo a él, siempre me ves sola.
2: Bueno.
6: Bueno, ¿qué onda, Daniel? ¿Qué pasa?
2: Pues nada, lo que pasa es que aquí hay una confusión, yo ya le expliqué, pues lo podemos arreglar nosotros.
6: Sí, pero eso de que encuentre mensajes con otra cabrona, pues no chingues, cabrón.
2: No, pues,
6: se la va a aguantar.
2: Prima, pues es mi prima, pues ya pasó también hace tiempo.
6: No, pues la vez pasada también, digo, la vez pasada lo aguanté. Y él ya no está sola, que respete su privacidad es otra cosa.
2: No, pues lo que pasa es que hay una confusión, lo que pasa es que su hija le tiene mala vibra a mi prima.
6: Claro, si yo respeto su privacidad, es otra cosa, ¿vale? Pero él ya no está sola, ¿eh?
2: No, pues yo sé que no está sola, pues yo tampoco estoy solo. También mi mamá me apoya, pues. De hecho, hasta su hija traga aquí, o sea, pues aunque esté trabajando de contadora y luego le vaya bien, también está de... ¿Pues quién? Pues su hija. Pues también es un chingaderas que siempre está faltando las cosas.
6: Cabrón, por eso estás.
2: Yo ya tengo trabajo, ya tengo trabajo.
6: Pues sí, pero hasta apenas cuánto te va a durar eso, ¿eh? Pues sí, la que mantiene es tu mamá, no tú. Vergüenza te voy a dar.
2: No, mire, yo le voy a decir una cosa. Últimamente usted nunca se hizo responsable ni de Elvia, ni de su hijo Mauricio, que chingado está chingando, la verdad.
6: De tu puta madre, eso me lo vas a decir el fin de semana, cabrón. Me vale madre que tengas a tus cuates, ¿eh?
2: ¿Y por qué el fin de semana? Pues es martes, pues de una vez, ¿por qué el fin de semana? Pues no mames.
6: Bueno,
2: mame.
6: Cabrón, ya te lo dije, güey. Ya te lo dije. Me vas a conocer, cabrón, y esto ya es personal, ¿eh?
2: No, estas son amenazas lo que me está diciendo, o sea, no chingues,
6: son amenazas. Cabrón, eso sí son amenazas, si te las voy a cumplir, güey.
2: Ah. No empieces a chingar, pinche viejo, la verdad se lo digo.
1: ¡Mocos, güey!
6: Cabrón, viejo, la que tienes ahí en tu casa manteniéndote.
2: No, pues ¿quién? Pues la Elvia. Pues para eso le chinga, ¿no?
6: Señora, aparte, su madre, pásame a mi hija, órale.
2: Mire, le voy a decir varias cosas. Pérez, pues no me esté mentando la madre, porque yo también se las puedo decir, pero entiendo que es el papá de la mujer de Santi.
6: Estás drogado, ¿verdad, cabrón?
2: Pues que el chingado le importa, como esté o como esté. Aquí es. Ella y yo podemos arreglar las cosas. Podemos arreglar las cosas. Pero yo no sé por qué. Luego está chingando que le va hablando.
6: El Ministerio Público y vas a ver, cabrón, vas a ver. A ver si tu familia te saca, cabrón.
2: Ah, ni madre. La chingona es la señora Jessica. Usted vale pura madre.
6: Órale, pues va que va.
2: Yo nada más, mire, si viene para acá, yo nada más le digo una cosa: no estoy solo.
6: Pues sí, güey,
2: le consta que vino solo, hace tiempo y yo siempre he aguantado vara.
6: Hambre, cabrón. Si hubieras estado solo, te mueres de hambre.
2: Pues como quiera, pero pues su hija, bien que le reencante el chile, ¿por qué cree que no se ha ido? No puede estar sin mí. No puede estar sin mí.
6: Voy para allá, ¿vale?
2: Mire, yo creo que aquí. ¡No manches! ¡Ya se armaron los fregadazos que van allá! ¿Neta?
0: Sí, ya.
2: Oye, se nota que Daniel le cae en la punta, ¿no? Oye, a ver, ¿para dónde vamos? ¿Sí le vas a decir que vaya para allá, papá? No, ¿para dónde quieres llevar la broma? A ver, está llamando. Contéstale a tu papá. Okay, entras, okay. Una, okay. Dos, tres, vas.
0: ¿Bueno?
6: Voy para allá, flaca. ¿Sale?
0: No, relájate, no pasa nada. Ya sabes cómo es este güey.
6: Voy para allá.
0: No es nada. No, tranquilízate.
6: Está drogado, ¿verdad? Está drogado, ¿eh?
2: ¿Cómo va a estar drogado? Madre, que venga. Yo sí tengo los huevos.
6: Pero en la boca, cabrón.
2: Me los chupas,
0: es que no te hablé para hacer un gran problema.
6: No, pero ahora sí me va a conocer. Ahora sí me va a conocer el cabrón, neta.
0: ¿Qué va a conocer? Tranquilízate, ya sabes cómo es. Nada más para contarte y todo.
2: Dile a tu papá que me chupa los huevos.
0: Pues
2: es la verdad, que mejor venga tu mamá.
0: ¿Mi mamá qué? ¿Para qué la metes a mi mamá?
2: Porque tu papá no tiene huevos.
0: Ay, pues ahorita va a venir y vas a ver que sí los tiene.
2: Y aparte el güey me cuelga el teléfono, o de la chingada.
6: Pásamelo, el hijo de puta. Pásamelo.
0: Ya cálmate, ya tranquiliza a tu papá. Aparte, ¿para qué vienes desde allá? Te vas a hacer como 4 horas.
6: ¿Qué quieres hacer, Elvia?
0: Primero que te enteras cómo estaban las cosas con él. Estábamos bien, nada más que yo le reclamé las cosas de los mensajes de lo que le vi en la mañana. Y se prendió. También me sacó que a mi hermano y ya sabes.
6: Oye, ¿y por qué Mauricio? ¿Qué le cuentas de Mauricio, Gozada? ¿Qué tiene que saber de Mauricio?
0: Ay, pues le cuento cosas de cómo le van al trabajo.
2: ¿Qué
0: pasa,
2: güey? Nunca se hizo cargo de ti ni de Mauricio. O sea, primero que ponga el ejemplo, que no mame. ¿Cómo me viene a reclamar? ¿Y cómo?
6: No te voy a... A ver, pon el speaker. No, pon el speaker.
2: Lo estoy escuchando, pinche viejo. ¿Qué quiere?
6: Viejo, la que te cagó, cabrón.
2: ¿Qué quiere, hijo de la chingada? Cagó, ¿qué quiere?
6: Yo no te voy a poner el ejemplo, yo sí te voy a poner en tu puta madre, cabrón.
2: Preocúpese en su vida, no mame. Primero preocúpese en su vida, no en la nuestra.
6: Vas a ver, cabrón.
2: ¿Qué? ¿Me está amenazando?
6: ¿Otra vez como niñita? ¿Otra vez como niñita?
2: Pues nada más se la pasa ladrando.
6: ¿Te preocupan las amenazas, pendejo?
2: Pues no está diciendo que no se preocupe, que todo...
6: ¿Te preocupas?
2: Preocúpese por su vida, por la Guadalupe. Por eso preocúpese. O sea, no mame. De la chingada, déjenos vivir en paz. Y si tenemos pedos, sí. Son pedos, pero que tenemos nosotros. No se meten vidas ajenas.
6: Chingas a tu madre. ¿Lo oíste bien?
2: Ay, con eso lo hace feliz. A ver,
6: tu madre.
2: Otra vez, miéntemela. Con eso es feliz, miéntemela. A ver.
6: Pues porque no tienes, cabrón. No
2: a ver,
6: tienes
2: sí, güey.
6: No, no te duele.
2: La reina es la que le da de tragar a su hija. ¿Eh? Y a su pinche nieto también lo atiende. O sea, no mami, dice que no tengo madre y tengo mucha madre.
6: ¿Ah?
2: Usted lo que no tiene son ni huevos, pinche viejo mamón.
1: ¡Focas, güey!
0: Ya para allá, la voz.
6: No, ya no, voy para allá.
2: Tu papá ladra, oye. Dice voy para allá, que no mames. Que venga. Aquí le pongo un pinche pollito al ojete.
6: ¿En dónde estás?
0: Yo estoy aquí, en Balbuena.
6: ¿En Balbuena?
0: Sí.
6: ¿O en casa de su mamá?
2: Que venga el cabrón. Dice, voy para allá, pero no se mueve. Mueva las nalgas, pinche ruco, no mame.
6: Voy para allá, chaparra, Miguel. Voy para allá.
0: No, oye, pero te voy a... Oye, tengo que decir algo.
6: Mándeme.
2: Pinche anciano de
0: crédito. Te tengo que decir algo.
6: Mándeme.
0: ¿Cómo se escucha el Panda Show? Que eso es una broma.
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0: Miguel.
1: ¿Qué estación es?
0: La estación es Claro Música. Mira, lo que pasa, Miguel, que estamos en radio a través de la mejor FM, pero ya no estamos en radio, así que baja la aplicación de Claro Música para que nos escuches con versión con censura y sin censura. Lo que pasa que Elvia te quiso hacer esta broma, pues por los antecedentes, y Elvia, dile por qué la broma a tu papi, adelante.
2: Ay, pues por los antecedentes, y sé que ibas a caer. En segunda, pues porque te quiero mucho y sé que siempre vas a estar para mí.
0: ¿Qué traes a pinche viejo? Cualquier... Se puso bien acá, bien mamón, güey. No mames. Oye, es que solito te enganchaste, Miguel.
2: Aparte,
0: solito.
2: Como nunca has tenido contacto con Daniel y todo eso, pues dije, pues ni le reconoces la voz ni nada.
0: Pues no ve que Daniel y su hija se llevan re mal. Digo, no sé qué hacen juntos, de acuerdo a lo que me planteó, ¿verdad? Yo no sé la verdad qué hacen juntos, pero pues esto me encantó porque me permitió pues hacerle su calentadita. ¿Qué? Che, viejo, nada más puras amenazas.
1: Oye, aquí están mis hijos, aquí están tus hermanos, está Elvia, Diego.
2: También Lupita fue cómplice, Lupita ya sabía.
1: Lupita te está escuchando.
2: Buenísima, sí, buenísima. Ya sé, no sé si no los escuchaba, yo nomás escuchaba, ya voy para allá, yo de, no.
0: Y te calentó lo del tal Mauricio, ¿verdad? Cuando te dije, obviamente, que ella me iba dando indicaciones.
1: Sí, ¿cómo no, hombre?
0: Cuando no, triste, pues ni siquiera cuidó a la Jessica ni al Mauricio. Luego, ¿qué lado diciendo ese cabrón? Bueno, Miguelito, mira, pues aquí la idea es que, obviamente, pues tu hija te quiso hacer esta broma porque sabía por dónde picarte, pero pues es una broma en familia bien chida. Así que, Miguel, Elvia, díganme, ¿cómo se oye el Panda Show?
2: A toda máquina, Panda. 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
1: ¿Qué onda, Isis? Buenas noches, ¿cómo estás?
2: Hola, buenas noches, Panda. Muy bien, gracias. ¿Y tú?
1: Gusto saludarte aquí a toda máquina. ¿Qué estás haciendo, Isis?
2: Platícame. Igualmente, muchas gracias. Bueno, estoy aquí descansando.
1: ¡Qué rico! ¿Solita o acompañada?
2: Con este frío. Solita.

0: No me digas, ¿una mujer tan guapa como tú solita?
1: Ay, sí. Pues sí, tengo mi novio, pero ahorita también está solito.
0: ¿Y tu novio no vive contigo?
1: No vivimos juntos.
0: ¿Y eso por qué? Oye, ¿de dónde eres, mija? Que escucho tu acento como de otro lugar.
1: Sí, yo soy de Brasil. Brasileña.
0: ¡Oh, Dios! Brasileña, ¿y qué se te perdió en México?
1: Pues vine de vacaciones, tengo una hermana aquí y me quedé.
0: Mira.
1: En este bello país, sí.
0: Oye, pero Brasil también es precioso,
1: Así es muy bonito.
0: ¿De qué parte eres de Brasil? ¿De São Paulo? ¿De dónde?
1: Soy de Bahía, del norte.
0: De Bahía, ahora de Bahía, qué bueno. Oye, ¿y qué bromita para tu novio?
1: Pues le quiero hacer una broma de la llamada disparada.
0: ¡Órale!
1: Sí, y quería aprovechar que no he hablado con él y siempre en la nochecita hablamos para despedirnos y quería aprovechar ahorita que no he hablado con él.
0: Órale, me late. ¿Cómo se llama tu novio?
1: Moisés.
0: Moisés. Oye, ¿y cuánto tiempo llevas con Moisés?
1: Un año.
0: ¿Un añito? ¿Y él es celoso?
1: Sí. Un poquito.
0: Ok, ¿existe algún innombrable o en el pastel?
1: No.
0: ¿No? ¿No hay alguien con quien te cele o algo?
1: No.
0: ¿En serio?
1: No. Sí.
0: Órale. Bueno, entonces vámonos entonces a dos llamaditas. La primera, okay, la que es común, en el cual hablas para despedirte, estás cansada, día difícil, adiós, amore. Pero en el número disparado, ¿qué? ¿Cómo va a ser? ¡Ah, ya sé! Pudimos hacerle como que estás con alguien.
1: Ok, bueno, está bien.
0: Vámonos a la primera, ¿ok? ¿Vas a hacer llamada de tres o marcamos de un número privado, de un público? ¿Qué onda?
1: Pues de un número privado. Y le voy a decir que no sé qué pasó con mi teléfono, porque no va a ver mi número, entonces eso le voy a decir.
0: Bueno, en caso de que te lo pregunte, si no se inmuta, pues tú no justificas, ¿sale?
1: Sale, ok.
0: Listo, marcamos la diversión, las bromas están en este Casto Show.

0: bueno. Solamente te disculpo porque sé que en las noches estás muy ocupado en tu programa haciendo unas bromas que, ¡ah, caray! Oye, son muy buenas. A ver si luego me das algunos tips para hacerlas también. Te mando un fuerte abrazo, mi querido panda. Y recuerda que yo, tu amigo el duende, regresaré.
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5: ¿Bueno?
6: ¿Qué pasa?
5: Anda fallando mi cel y me vine a visitar una amiga, Fernanda. Y te estoy llamando porque estoy haciendo llamadas para ver, porque mi otra amiga también me comentó lo mismo, que anda fallando, aparece como desconocido. Por eso te dije que por WhatsApp, ¿no?
6: ¿Y por qué esta noche?
5: Así que no me habías contestado, yo estaba preocupada.
6: ¿Y qué te tenía esta noche?
5: Sí, le tuve que pedir ese teléfono, ya me lo prestó. Pues ya.
6: ¿Qué te tenía esta noche?
5: Pues es que estaba pasando por aquí, me dijo que se podía pasar a visitarme, le dije que sí, y ya le pedí su teléfono porque el mío anda fallando. Ya me voy a dormir, amor, un ratito, ahorita que me despido de mi amiga, ya me duermo.
6: ¿Y tú me vas a buscar?
5: Hablé para decir buenas noches, mi vida.
6: ¿Y por qué me marcas ese número?
5: Tómate algo, ¿va?
6: A ver, para la cámara.
5: Que descanses, bye.
7: Oye, se quedó con la duda, ¿eh? ¿Qué de ese número, amor? Oye, ¿tu novio Moisés ya está medio jetón? ¿O qué onda?
5: Sí, está un poquito gripado, pero todo bien. De hecho, yo creo que sí me creyó.
7: Bueno, no, creo que sí. Y ahorita viene lo interesante porque viene el número disparado tal cual como lo solicitaste. Entonces vamos a hacer una plática normal, en el cual me digas, oye, me puse bien, me preguntó del número, yo pensé que no, gracias por prestármelo y yo, no te preocupes, sí me di cuenta, vamos a estar juntos, pero lo bueno es que ya no te va a llamar. Y hacemos una plática como si estuviéramos coqueteándonos. ¿Te late?
5: Okay.
7: Ya está. Sí. Ponte las pilas, mija, ponte las pilas.
5: Sí, por favor, usted me va diciendo todo.
7: Vamos a generar la plática. Así que marcamos las bromas en el Panda Show.
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7: Yo pensé que no te iba a preguntar, mi amor, pero sí te preguntó.
5: Sí, me preguntó, pero... Ay, gracias que me prestaste tu teléfono.
7: No te preocupes, sabes que estoy aquí y aparte nos lo vamos a pasar padrísimo, tú y yo, juntos,
5: sí.
7: Toda la noche.
5: Ay, ya te he extrañado, mi amorcito.
7: Ay, de verdad, ven, acércate.
5: Ay, sí.
7: ¿Sabes
5: ay,
7: que me encanta tu piel, tu rostro? Esta brasileña.
5: Ay, qué bueno que
7: preciosa.
5: Te vas a quedar aquí conmigo. ¿Qué no me creyó, verdad?
7: Pues yo creo que sí, ¿qué te dijo?
5: Pues, que ¿por qué le estaba marcando de este número?
7: ¿En verdad te lo empezó a decir?
5: Sí, pero tú no lo vas a decir nunca, ¿verdad?
7: A ver, pero si tú ya te aburriste de él, ¿por qué no lo dejas? ¿Por qué no lo dejas? Déjame
5: pues
7: hacerte feliz.
5: No sé cómo decirle.
7: A ver, mi amor.
5: Pero dame chance, sí, después hablo con él. Ahorita vamos a aprovechar, darle un beso.
7: Sí, pero tú me has dicho que te encanta cómo hacemos el amor. Entonces, ¿qué te detiene con él? Ni un año llevas con él.
5: Ay, sí, pero pues es que lo quiero mucho, su familia también me trata muy bien. Bueno, no te quiero decir, no te quiero lastimar, ¿sí?
7: Pero, mamá,
5: prometo
7: mira.
5: Que arreglaré todo. También lo quiero mucho, pero...
7: Vente conmigo, bueno. Acércate.
5: Ay,
6: no,
5: no.
7: Ay,
5: un beso. Ay, qué delicia. Despacio, Cándida, así que me extrañabas, pero...
9: Oh, sí, así.
5: Sí.
6: Sí, ¿con quién estás?
5: Ay, amor. Y ya no vamos a hablar de él, ¿sí?
7: No.
5: Prometo.
7: Acércate así.
5: Después hablaré con él.
7: Mira lo que te...
5: ¿verdad?
7: Soquito Loki, mi amor, ¿con quién es?
5: ¡Ja, ja, ja!
7: Oye, ¿escuchaste cómo te dijo mi amor con quién estás? Así que prepárate porque te van a empezar a llegar mensajes.
5: Oye, Pana.
7: ¿Qué onda, mija?
5: Creo que me está hablando.
7: ¿Crees que te está hablando o te está hablando?
5: Me puso un mensaje, me preguntó que con quién estoy y que está ocupado mi teléfono.
7: ¿Así te dijo? ¿Con quién estás?
5: Sí. Ajá, sí.
7: Ok.
5: Sí, sí, sí.
7: Poner el mensaje. Mi amor, como te dije, con mi amiga. Me estoy despidiendo. ¿Todo bien? Con signo de interrogación. Vamos a ver qué te responde. Con mi amiga, como te comenté. ¿Todo bien? Y el signo de interrogación. Si tú quieres hacer tu bromita, bueno, pues ya lo sabes, a través de Facebook, localízame como Panda Zambrano 25. Ok. ¿Te está marcando entonces?
5: Me dijo que estoy en una llamada.
7: Mira, Isis, ¿qué vamos a hacer? Mira, pon atención. Él te está marcando, él quiere obviamente comprobar qué onda con tu teléfono, ¿va?
5: Sí.
7: Que le contestes de tu teléfono. Entonces, como te ha mandado mensajes y te está marcando por WhatsApp, ahorita vamos a marcar desde el mismo número y tú nerviosa. Así, ¿qué pasó, mi amor? Así en tu tonito portugués, aquí chido. Okay. ¿Qué pasó, mi amor? Oye, te estoy mandando mensajes. Ah, no, perdón. Es que estoy despidiendo a mi amiga Fernanda. Tienes que utilizar lo mismo. Y te va a decir, no, yo escuché, estás con alguien más. Y ahí como que se te cae el asunto y le tienes que decir, ok, te voy a decir la verdad. Pues estoy con un amigo, he estado saliendo con él. Y ya inventas un nombre, el nombre que quieras.
5: Pablo.
7: Pablo y bueno, no, Paulo. No quería que te enteraras así, bueno, pues... ¿Por qué no mejor ahora que estoy con él, estoy con Pablo? Si quieres ahora que nos veamos, podemos aclarar todo, ¿vale? Pero tienes que aceptar la situación. ¡Listo! ¡Marcamos las bromas en el Panda Show!
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5: ¿Bueno?
6: ¿Qué pasó?
5: ¿Qué Es que estoy hablando del teléfono de mi amiga, porque el mío te comenté que anda fallando, de hecho está en la mesa.
6: ¿En dónde está?
5: ¿Qué, pasa? ¿Todo bien? ¿Te sientes bien?
6: ¿En dónde está?
5: Pues aquí, con mi amiga, en mi casa.
6: A ver, pásamela.
5: Está me está despidiendo de mi amiga, ya se va a ir.
6: A ver, pásamela.
5: ¿Para qué? ¿No confías en mí? ¿Qué pasa, mi amor?
6: Ay, no quiero haberte despidido, que estabas hablando con un cabrón.
5: ¿Qué?
6: A ver, márcame tu teléfono porque...
5: No te escucho. Habla más
6: márcame
5: fuerte.
6: Márcame tu teléfono.
5: Pues es que no sé qué pasa, no sirve.
7: ¿Sabes qué pasó, pequeña? Ya vi el número se
6: ¿dónde
7: dispara.
6: ¿Estás?
5: Bueno, pues ya...
6: ¿En dónde estás?
7: No. Dile la verdad, se enfrenta. Yo creo que es lo mejor.
6: A ver, ¿quién es esa persona? Pásamela.
7: Bueno.
6: ¿Qué pasó?
7: Habla Pablo.
6: ¿Qué pasó, Pablo?
7: Oye, mira... No quiero problemas contigo, ¿estamos juntos? Llevamos 2 meses saliendo, sé que anda contigo. Es una situación entre ella y yo. Yo creo que acláralo, ¿no? O sea, cero broncas. Lo único que sí te digo es que me encanta y estoy con ella. ¿Qué quieres que te diga, brother? Voy a pelear por ella. Y bien, pues hacemos el amor riquísimo. Te repito, sé que también anda contigo, pero si eres caballero, pues peleemos bien, ¿no? Sin ofensas. Y acláralo, ¿te parece?
6: Ah, si no, ¿de dónde saliste? ¿Qué onda? ¿Cómo?
7: Pues, ¿qué quieres que te hable de mi mamá? ¿De dónde salí? ¿O cómo nací? ¿O cómo?
6: Pues sí, ¿de dónde eres? ¿Por qué no? ¿Por qué de repente llegas y mira yo?
7: Ya te lo dije, voy a pelear por ella y bien, sin ofensas, sin agresiones.
5: Ay, pero ¿por qué haces eso?
7: Mi amor, no, ¿qué quieres que haga? Ya se dio cuenta.
5: Ay, después vamos con él.
7: Pequeña, te lo dije, hay que hacer las cosas bien, termínalo bien. ¿Y qué me dijiste?
5: ¿Por qué?
7: Voy a hacerlo.
5: ¿Por qué haces eso, Pablo?
7: Porque te amo.
5: A ver, pues ya, dame mi teléfono.
6: No se pase de lanza.
5: Bueno.
6: ¿Por teléfono?
5: A ver, no te quería decir así lo que está pasando, pero pues es que sí, tenemos un tiempo saliendo y iba a hablar bien contigo, pero se me adelantó. Y sí, estamos saliendo. No sabía cómo decírtelo.
6: Ay, no mames.
5: Te lo iba a decir. Más, te iba a decir la mañana que te iba a ver, pero...
6: O sea, parece, yo estaba dormido, por eso me despierta.
5: Es que él vino y quería verme.
6: Ah, pues no te preocupes, yo ahorita voy.
5: ¿Qué?
6: Pásamelo para que me espere el cabrón.
5: No, pero...
7: No, no, pero...
6: No, pásamelo, güey.
7: Oye, con ofensas, en ningún momento te estoy ofendiendo, brother. O sea, en ningún momento te estoy insultando.
6: ¿Entonces?
7: Si quieres, te espero, pero vamos a arreglarlo bien. Lo único que yo te estoy diciendo es, sin ofensas, sin insultos, sin violencia.
6: No, pues espérame, güey.
7: ¿En cuánto tiempo llegas?
6: No es la noche para esperarme, hijo de la chingada.
2: ¡Oh, Dios!
7: Estás pasando de la raya, güey. En buena onda. Bueno, ¿cuál es tu pedo, pendejo? Claro, ¿vas a venir en pijama, en batuflas o qué, güey?
6: Vale, puto. Punto, ahorita voy
7: para... ¿Quién es el más puto, cabrón? ¿Por qué no le dices a Isaías de quién es el más puto, güey? Tú ni siquiera te la coges rico, cabrón.
2: ¡Mocos, güey!
7: ¿Cómo que eso qué, güey? ¿Eso qué?
6: No, güey, es que eso vale madre.
7: Si está conmigo, güey, es porque le encanta cómo le hago el amor, cabrón. Pinche pito chico, güey. Vamos a arreglar las cosas bien, güey. O sea, si quieres pedo, va a haber pedo, güey.
6: Eso no me ofende, cabrón. Ahorita voy a ir, güey, a ver si
7: sientes huevos. Primero la con huevos, cabrón. Te pareces vieja, güey, que hablas con el pinche culo para adentro, pendejo.
9: Ay, Bambi.
7: Pinche cornudo pito chico, cabrón.
5: Te había dicho para lo que iba a hablar yo con él.
7: Sí, mi amor, pero a huevo quiere venir y quiere pedo, cabrón.
5: O sea,
7: si no te llena,
5: permítame.
7: Si no se... Sí, habla con... Que venga,
5: permítame.
7: Venga.
5: A ver, Moisés.
6: Ahorita me esperas.
5: Tú no vas a venir, ¿ok? Tú no vas a venir. Yo no estoy en mi casa, estoy con él. Él me prestó su teléfono. Él fue quien me prestó su teléfono.
7: El pendejo cree que estamos en tu casa. Pinche
5: no,
7: pendejo,
5: no
7: estamos
5: en
7: un hotel, cabrón. ¿Entendiste?
2: No, güey.
7: En pijama, cabrón.
6: Hasta puto, salí.
5: A ver, Moisés, después hablamos mejor.
6: Ah, mira, mejor.
7: Mientras yo voy a seguir disfrutando, ¿eh? ¡Uy, ¡Oh, ya colgó, no manches! Aquí les demuestro, cuando me porto más tranquilo y más negociador es cuando
5: ay,
7: se
5: sí,
7: dione, pero
5: pues tampoco, padre.
7: No manches.
5: Bueno, lo bueno es que ya no va a venir. Ya no va a venir a mi casa porque piensa que no estoy aquí.
7: Oye, ¿y vive lejos de tu casa?
5: Sí, unos 40 minutos.
7: Oye, platícame una cosa. Dime alguna cosa por lo cual, digo, en un supuesto, pudiste haberlo sido infiel. Dime una cosa. Porque a lo mejor, no sé... No te gusta su trabajo, no tiene varo, no te satisface, la familia, algo.
5: Pues, ¿por qué no me...?
7: Sí, ¿por qué lo pudiste haber engañado? Tenemos que buscar, dime una cosa. ¿Conoces a su familia?
5: ¿Por qué no se viene a quedar conmigo?
7: Ok,
5: ¿y cómo...? Decir que es porque no se viene a quedar conmigo, a veces me siento sola...
7: Ok, bueno, ese es un buen argumento, pero dime otra cosa, ¿cómo te llevas con la familia? ¿Te tratan bien?
5: Me tratan bien, sí.
7: Ok.
5: Nos llevamos muy bien.
7: ¿Tú ganas más dinero que él?
5: No, él gana más que yo.
7: Ok, él gana más que tú.
5: Sí.
7: ¿Le has pedido que viva contigo?
5: Sí, una vez.
7: Ok, bueno, entonces ahí está el match. Le vas a hablar y le vas a decir, oye, ¿sabes qué? Yo no quiero que las cosas sean así. Ya insultaste a Paulo. Tienes que defender a Paulo.
5: ¿Le podrías hablar primero y decirme, oye, por respeto a mi futura novia, dejo que hable contigo y que arreglen las cosas y que aquí en mi frente termine, que yo ya no quiero verte cerca de ella?
7: Ok, pero te voy a pedir que le digas cuando yo haga esa situación... Que le digas que una de las cosas por las cuales es que tú le has pedido, le echaste ganitas y que en realidad él no ha aceptado pues vivir contigo y consumar la relación. Marcamos, contesta o no las bromas en el Panda Show.
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6: Bueno.
7: Todo se tiene que arreglar y todo, sí. Bueno, idiota.
5: Bueno.
7: Mira, imbécil.
6: ¿Qué pasó?
5: Yo hablo con él.
7: No, mi amor, espérame. Sí, tú hablas con él. Mira, estoy hablando con ella. Te voy a permitir que hables con ella. para que cierren el círculo y se aclare todo, güey. Si quieres putazos y vergazos, va a haber, cabrón. Pero a mí me vienes valiendo madre, güey. ¿Ok?
11: Sí, mi amor, pero de una vez.
5: Bueno, ¿Moisés?
6: ¿Qué quieres?
5: No te escucho.
6: ¿Qué quieres? ¿Qué pasó?
5: Pues es que tú nunca vas a quedarte conmigo, siempre me dejas sola y no me dices nada de vivirnos juntos. O sea, yo por eso hice eso. La verdad, o sea, y por eso voy a tomar esa decisión de estar con él. Bien.
6: Ah, bueno, está muy bien. Qué bueno.
5: Sí, yo iba a hablar bien contigo, pero...
7: Ándele, culero.
5: No era el momento. Ya.
7: No, mi amor.
5: Si no me digas nada, no le insultes.
7: Me consta que yo jamás lo insulté. Él empezó a insultar. Yo le dije que sin violencia.
6: Ah, él empezó a insultar, pinche maricón.
7: ¿Quién empezó a insultar a quién, pinche puto? ¿Quién, güey? Júrame por tu puta madre, güey. Yo empecé, güey. Neta, Moisés, yo empecé a insultarte, güey. O sea, qué poca madre tienes, cabrón.
6: Un pinche bravito, ¿no? Ahí atrás del teléfono. Tengas a tu madre.
7: Como quieras, pero esta brasileña es mía, güey. Y acabamos de coger riquísimo, cabrón.
2: ¡Oh, sí! ¡Oh, sí! ¡Así!
6: ¡Qué bueno, cabrón!
7: ¡Ay, no sabes! Esas nalgas, cómo se frotaron. En fin.
6: Corriente,
7: güey. Vete en el pinche espejo, cabrón. O sea, no mames. Pero bueno, yo hablo contigo. Vamos a seguir cogiendo, güey. Y lo único que va a estar en tu mente es... ¿Cómo se oye el Panda Show que es una broma de Isis, güey?
2: ¡A toda máquina!
11: ¡Qué broma! ¡Moisés, estás en las bromas del Panda Show! ¡No es cierto!
7: No manches, caíste en el número disparado.
2: Se cayó en la broma.
5: No es cierto, mi amor, no es cierto. Una broma. Gracias, Panda.
7: Moisés, ¿cuál fue la parte del cuerpo que más te sudó?
6: No mames, Panda, que es donde tiene que llegar como coronavirus y ando temblando.
7: Oye, neta, ¿traes el bicho?
6: No,
5: es una gripa.
6: Siento como gripa y de repente me llama. No, yo siempre he dicho tus bromas porque me hacen reír mucho.
5: Te dije que me iba a vengar porque siempre me hace muchas bromas.
7: Y mira ahora, ensartado.
5: Ojalá no te enojes, de verdad.
7: Oye, Moisés.
6: Para allá estoy temblando, la neta sí.
5: Qué rico, hacemos el amor.
7: Ay, pero hasta te saqué de quicio y como dijiste, hijo de tu puta. Así como diciendo, ¿no? ¿Por qué no lo tengo enfrente?
6: No,
7: oye, Moisés, ¿dónde se conocieron esta trompuda y tú?
6: Nos conocimos en el trabajo.
7: Ah, mira, órale.
6: Nos conocimos en el trabajo,
7: sí.
6: Ya
7: teníamos
6: un ratito saliendo y todo.
7: Oye, ¿ya bailaste samba o no?
6: Claro. Yo
7: vivía
6: en
7: Brasil. Chido, pues, que sean bien felices. Qué ensartadón te dio tu novia. Y díganme, por favor, ¿cómo se oye el Panda Show?
5: A toda máquina.
6: Panda Show.

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0: trompudita, y esta historia de amor en esta cafetería es en México, es en Australia, es en la India. ¿En dónde es? En Australia. O sea que tu hermana, ¿qué? ¿Se fue a estudiar, a trabajar o qué onda?
1: Se fue a estudiar y pues ya no regresó.
0: ¡Wow! Entonces ya el próximo 22 es el bodorrio. ¿Y quién va de la familia?
1: Pues mira, vamos mi mamá, mi papá, mi abuela, mi tía y yo.
0: Ok, o sea que va la familia completa.
1: Sí.
0: Oye, ¿y tú ya conoces a tu cuñadito, al hindú?
1: Pues cuando fui la primera vez estuve conviviendo con él como 15 minutos.
0: Anda, no, hombre, lo has de haber conocido padrísimo, ¿no?
1: Sí, sí.
0: Bueno, pero mientras tu hermana esté feliz, bueno, ¿y de qué se trata la broma para Benjamín referente a esto?
1: Pues mira, le voy a decir, es que yo acabo de terminar con mi exnovio, entonces me voy a agarrar de ahí.
0: Ajá.
1: Y le voy a decir que resulta que yo terminé con mi exnovio porque me enamoré de mi profesor.
0: ¡No! Ajá. A ver, ¿cómo se llama el exnovio?
1: Aldo.
0: ¿Cuánto tiempo con Aldo?
1: 2 años.
0: Ok, entonces Aldo y Benjamín se conocieron.
1: Sí, sí.
0: Ok, entonces la ruptura entre Aldo y tú fue debido a un profesor. Obviamente un tipo mayor que tú. ¿Qué edad tienes?
1: Yo, 22. Ajá.
0: ¿Y en qué edad le ponemos al profesor? ¿Unos 35?
1: 35, sí, 36.
0: Órale, ¿y qué nombre el profesor?
1: Edgar.
0: Ok, bueno, ¿y qué más?
1: Bueno, pues es que mi papá piensa que yo terminé con Aldo.

0: Entonces me voy a agarrar de ahí.
1: Ajá.
0: Y le voy a decir que resulta que yo terminé con mi exnovio porque me enamoré de mi profesor.
1: ¡No! Ajá. A ver, ¿cómo se llama el exnovio?
0: Aldo.
1: ¿Cuánto tiempo con Aldo?
0: 2 años.
1: Ok, entonces Aldo y Benjamín se conocieron.
0: Sí.
1: Ok, entonces la ruptura entre Aldo y tú fue debido a un profesor. Obviamente un tipo mayor que tú. ¿Qué edad tienes?
0: Yo, 22.
1: Ajá. ¿Y en qué edad le ponemos al profesor? ¿Unos 35?
0: 35, sí, 36.
1: Órale, ¿y qué nombre el profesor?
0: Edgar.
1: Ok, bueno, ¿y qué más?
0: Bueno, pues es que mi papá piensa que yo terminé con Aldo pues por otros pedos ahí.
1: Uh-huh.
0: Pero le voy a decir, pues problemas con su familia y así.
1: Ok, y le vas a decir que tronaste porque ya llevabas una relación con Edgar y se dio cuenta, o algo así.
0: Exacto. Le voy a decir que resulta que Edgar me regaló un viaje a Cancún y no voy a poder ir a la boda.
1: ¡Ándale! Uh-huh. Entonces se te están cruzando los viajes.
0: Exacto. Y prefiero irme con el profesor.
1: Oye, ¿qué estudias, Caro?
0: Psicología.
1: Ok, oye, pero ¿me permites hacerte una sugerencia?
0: Sí.
1: Mira, todo está maravilloso, creo que tu historia, y aparte cancelarle el viaje a tu papá a Australia porque estás con otra persona, ya de ahí está tremendo, pero creo que si tú le dices, o el argumento por el cual no vas a la boda de tu hermana Paulina porque el novio te regaló un viaje, como que no cuadra, o siento que no va a ser contundente.
0: Okay.
1: Mi propuesta es que ya te vas a juntar con tu profesor o con tu novio, Edgar.
0: ¿Y por eso un poco... no voy a ir al viaje o el viaje?
1: Claro, pues por supuesto. Eso creo que sería mucho más sólido, que ya vas a vivir en pareja. Por ende, pues él tiene ya una sorpresa preparada para ti. Si quieres el viajecito y lo que quieras, pero obviamente aquí es como una doble broma. O sea, consecuencia de que ya vas a vivir en pareja, pues por eso... Es que no puede ser, porque aparte, pues Edgar no fue invitado.
0: Claro. No, y aparte es celoso.
1: ¿Dónde está tu papá ahorita?
0: Debe de andar en la oficina.
1: ¿Vives con él o viven separados?
0: No, vivo con mi mamá nada más.
1: Ok, ¿cómo se llaman las personas que van al viaje? ¿Va tu mamá, que se llama?
0: Paola.
1: Paola, ¿y tus abuelos, que se llaman?
0: Mi abuela se llama Norma y mi tía Norma.
1: Norma y Norma. Ok. Esto es como antecedente por si lo necesito. Ya está. Entonces, ¿tú no vives con tu papá?
0: No.
1: ¿A partir de cuándo estás viviendo con Edgar? ¿A partir de hoy te late?
0: Pues mañana, ¿no?
1: Pasado, ¿no? Pues sí, de hecho ya están los planes. De hecho ya estás hasta preparando las cosas. ¿Vas a querer que te ayude como Edgar?
0: Claro.
1: Ok, ¿de qué doy materia? ¿Soy profesor de qué?
0: De investigación.
1: Ok, ¿cómo me quieres?
0: Mucho.
1: Buena onda, bonachón, serio, introvertido, extrovertido, parco, grosero. ¿Cómo me quieres?
0: Pues... medio altanero, pero
1: bueno. Ok, ya está. Pues mira, para que amarre, déjame marco de una de nuestras líneas, me presento así rápidamente, que soy Edgar, le comunico a su hija, para que desde ahí se saque de onda, y pues ahí empiezas tú, ¿te parece?
0: Sí.
1: ¿Cuánto tiempo llevamos?
0: 5 meses.
1: Ok, 5 mesesotes, y pues ya queremos vivir juntos. ¡Listo, señores! ¡Esto se pone bueno! ¿Estás segura de la broma?
0: Ay, sí.
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1: Bueno.
2: Pero llegamos a Cancún, pero de ahí nos vamos a Holbox. Va a estar padrísimo. Bueno.
1: Bueno.
2: Ah, señor Benjamín.
1: ¿Quién habla?
2: Habla Edgar. Soy el novio de Caro. Se lo comunica a su hija, permítame. Ya contestó tu papi, mi amor. Sí.
3: ¿Hija? Hola.
1: Hola.
3: ¿Estás ocupado?
1: Dime, más o menos, ¿dónde estás?
3: A ver, espérame. Bueno, te voy a decir una cosa, pero, por favor, necesito que estés tranquilo y que me escuches y entiendas que, pues, sabes que yo te digo las cosas siempre porque confío mucho en ti y...
1: Ajá.

0: Sí, ok.
1: Sí.
0: Bueno. Con quien acabas de hablar es con Edgar, que pues fue realmente... Please, júrame que no te vas a enojar.
1: No, mi amor, pues dime, por favor, ¿qué pasa?
0: Okay. Bueno, pues en realidad no terminé con Aldo por lo que te dije de los problemas familiares.
1: Ajá.
0: Pues fue por fue porque me pues estoy pues ya llevo un tiempo saliendo con un profesor de la universidad.
1: Ajá.
0: Y pues, o sea, te quería decir que, o sea, por eso es que te dije que no vinieras hoy a la casa porque no estoy en la casa.
1: ¿En dónde estás?
0: Estoy con él.
1: ¿En dónde, hija?
0: O sea, en una cafetería.
1: Ajá.
0: Y pues, o sea, es que ya ves que hoy terminamos el semestre.
1: Ajá.
0: Pues de regalo, o sea, ya habíamos hablado, ya ves que te había dicho que quería irme de viaje y así.
1: Ajá.
0: Pues ya habíamos hablado que queríamos vivir juntos.
1: Ajá.
0: Y pues ya lo platiqué con mi mamá.
1: Uh-huh.
0: Y mi mamá ya lo conoce. Y pues no voy a poder ir al viaje, pa.
1: ¿Cómo quieres, Carolina?
0: O sea, es que hoy hablé con él y me regaló un viaje a Cancún. ¿No? La próxima semana.
1: Ajá.
0: Y pues me dijo que si realmente estaba comprometida con él, pues que te iba a decir las cosas y que, pues aprovechando que ya terminamos las clases, pues que te tenía que decir las cosas y que si no, pues ya no íbamos a estar juntos. Y pues la verdad es que pues sí lo amo y quiero estar con él y me quiero ir de viaje con él y quiero vivir con él. Y pues los boletos ya están comprados y...
1: Ajá, ¿y cuántos años tienes?
2: No solamente los boletos, mi amor, sino el ritual, o sea, donde vamos a unir nuestros corazones. Pues está preparado para el 20.
0: Es que el 20 de mayo vamos a ir a la playa y vamos a hacer... Pues es que él es como que le gusta todo el tema de la espiritualidad y así. Y pues vamos a... pues unir esa parte espiritual en una ceremonia.
1: Ajá.
0: Que ya estaba planeada y pues estaba esperando el momento para pues sí, para decir
1: hija, pero no me puedes decir Carolina, no me puedes decir esperar el momento dos días antes de que te vas a la boda de tu hermano.
0: Pero
1: yo
0: es
1: no
0: que...
1: sé yo espérame espera espérate espérame hija yo no sé qué ¿cuántos años tiene, me dijiste?
0: 36. Bueno, ¿cuántos? acaba de cumplir 36. Lo conocí cuando tenía 35.
1: Ajá. Bueno, a ver.
0: O sea, yo sé que eso... es muy pronto, pero ajá, pues así pasan y pues ya he dejado ir muchas oportunidades y pues no.
1: No, a ver, hija. A ver,
0: es que no quiero dejar ir esta oportunidad, pa. O sea, y siempre me has dicho como que busque mi felicidad.
2: Claro,
0: y que...
2: mi amor, tranquila, no pasa nada.
1: Pero
2: no,
1: a
2: no
1: ver,
2: te estreses,
1: a ver.
2: No te estreses.
0: Es que siempre me has dicho que estoy buscando mi felicidad y que siempre me vas a apoyar.
2: Amor, toma aire, inhala.
0: Que siempre me vas a apoyar y pues te estoy pidiendo que me apoyes. O sea, yo te,
2: inhala.
0: Yo te voy a pagar lo del viaje y todo, pero pues no puedo perder esta oportunidad hasta porque si la pierdo ya no sé qué va a pasar.
1: A ver, hija. No estoy ahorita vamos a hablar de ¿cómo se llama?
0: Edgar.
1: Bueno, no vamos a hablar de él. Eso no,
0: ¿cómo me pides que no hable de él si él es mi vida, pa? O sea, literal, por él terminé mi relación y me está dando una vida y la voy a tomar.
1: A ver, hija, espérame. O sea, cuando te digo que no vamos a hablar de Edgar, no es el momento de... Sí, está, qué padre que me lo digas, está bien, yo te puedo apoyar en tu noviazgo, en tu relación, sabes que siempre tienes mi apoyo. Pues digo, a ver, eso no hablemos de eso ahorita, porque sabes que siempre que tienes mi apoyo. Eso ya está. Ahora, otra cosa, página 2, o sea, no puedes dejar de ir a la boda de tu hermana. O sea,
0: es que, pa, no voy a ir,
1: si te está regalando un viaje y se van a ir juntos y todo, bueno, por favor, pues, o sea, pues se van el 10 de junio, que regreses y ya está.
0: No, sea, papá, porque lo que pasa es que el del ritual ya está para ese día y yo quiero pues, no, pero, o sea, no, vivir esa experiencia y es un día porque, a ver, tú sabes que me gusta todo lo de la astrología y ese día la luna
2: en
0: está para
2: unir. En Islas Mujeres, en Isla Blanca, en Cancún.
1: A ver.
0: Ese día está para la luna, para unir nuestros espíritus.
1: Hija, pero eso se puede reprogramar y la boda de tu hermana no se puede... Sí. Y la boda de tu hermana no se puede reprogramar.
0: Está, yo voy a hablar con mi hermana. Es una decisión que espero me apoyes, porque neta, no voy a ir, pa. O sea, ya es el amor de mi vida, literal.
1: Sí, bueno, por eso, ahí está el amor de tu vida, perfecto. Ahí está. Y entonces te vas a la boda de tu hermana y regresas con el amor de tu vida y ya. O sea, ¿qué,
0: no,
1: ¿por qué
0: se puede
1: por
0: así,
1: qué
0: pa?
1: ¿Por qué fastidiar una cosa por la otra?
0: Porque, pa, tú sabes que si se pudiera hacer de otra forma lo haría, pero neta que él me dijo eso, él me dijo que tiene que ser ese día y yo confío en todo lo que él me dice. Nunca se ha equivocado ni me ha fallado.
1: No, pero ¿no le pudiste decir que ese día no, que mejor el 10 de junio?
0: Sí le dije, pa, pero es que justamente nos avisaron que iban a haber imprevistos porque, pues, era un romance oculto y teníamos que romper con esos... Pues, es con los... Ay, estoy muy nerviosa, papá, pero con...
1: ¿Quién les dijo que tenían que romper con...? ¿No?
2: Claro, mira, si quieres yo le explico. Pero, tranquila. Hola, buenas noches. Habla Edgar, señor Benjamín.
1: Sí, a ver.
2: Perdón, pero Caro está bastante nerviosa. Y mire, me presento, yo soy el profesor Edgar, tengo 35 años, llevamos 5 meses de relación, su hija y yo. Usted se preguntará, bueno, ¿cómo es que se dieron las cosas? La verdad es que ni nosotros mismos nos dimos cuenta. Nuestros corazones se fusionaron en algún pasillo de la universidad y créame que,
1: a ver,
2: que es la mujer de mi vida. Sí, bien.
1: A ver, mira, no tengo el gusto de conocerte, seguramente te voy a conocer después, pero no me digas que una persona de un hombre de 35 años, y qué padre que se enamoran de en 5 meses. Eso puede pasar, pero no puedes intervenir en la boda de la familia y con la madurez que en teoría o supongo debo suponer que tienes, pues se hace una cosa y también se hace la otra. Eso no...
2: A ver, permítame, es que aclaro y acoto, yo no estoy obstaculizando nada, o sea, yo desconocía...
1: ¿Cómo no?
2: A ver, permítame, yo desconocía hasta el día de ayer la situación de su otra hija, que se llama Paulina, ¿no? Que ella va a contraer matrimonio, creo que en otro continente, en Oceanía, ¿no? Yo la verdad es que lo desconocí, es un punto en el cual Caro no me había mencionado. De hecho, sé muy poco de usted porque sé que su esposa Paola y usted se separaron. Es un tema que a mí la verdad es que no me compete. Usted sabrá sus cuestiones de la separación, es algo muy personal. Lo único es que sí le digo es que tenemos una relación muy intensa y lo que yo hice es algo sorpresa para Caro. O sea, yo le di hoy los boletos de avión, tenemos algo bien preparado porque no sé si usted sepa, yo soy profesor de investigación y exactamente el día 20 la luna entra en convergencia alrededor del cosmos.
3: ¡Oh, Dios!
2: Y nosotros tenemos preparado algo en Holbosch, algo padrísimo, único, es algo espiritual, una ceremonia espiritual para que nuestros corazones se fusionen ante el cosmos. Esto trae como consecuencia que creo que por las mismas fechas hay una situación similar con su otra hija. ¡Qué bien! O sea, felicidades. O sea, ella merece ser feliz con su pareja. Usted creo que tiene todo planeado, según me dice, para que incluso a la abuela y su exesposa vayan. Ella también siempre me ha manifestado que pues no le emociona, ¿no?, el poder ir a Australia a la ceremonia de su hermana, porque realmente ellos somos felices. De hecho, no sé si le comentó, no escuché, pero a partir de hoy empezamos a vivir juntos, vamos a vivir en concubinato. Pero sí, yo quiero...
1: A ver, Edgar, perdón que te interrumpa. Mira, mi hija es mayor de edad,
2: claro,
1: está bien, pero eso no va a ser así a partir de hoy.
2: ¿Por qué?
1: Pues porque
2: justifíqueme, ¿por qué no?
1: Mira, Ahorita no es el momento. Ahorita no es el momento. Yo lo que te pido, o sea, ustedes pueden tener la relación que quieran tener, a excepción del concubinato, porque eso se sale del parámetro. Pueden tener una relación, un noviazgo, si andar, y a mí no me pasa, no tengo mayor problema. Pero de que no vaya a la boda de su hermana, ahí sí. O sea, no sé si la luna nueva y el asteroide y el Saturno se cruzan, a mí no me importa. Y después en el otro solsticio se volverán a juntar. Pero no, o sea, yo te pido que hagas lo necesario que se tenga que hacer. O sea, no es lo mismo un viaje. Y me sorprende que no estés bien enterado, porque dices de otro continente y no sé qué. O sea, yo creo que no estás bien enterado. O sea, nos vamos a Australia.
2: Y que Australia no está en el continente de Oceanía, disculpe, o
1: sí,
2: sea...
1: Sí, es otro continente, pero lo dijiste en una forma... No, a ver, cosas irónicas, no, así.
2: No.
1: Lo dijiste en una forma, como que...
2: El que usted no sea una persona preparada y no sea una persona consciente, donde su hija Carolina es un ser especial y es un ser independiente, como usted dice, es mayor de edad, usted es mayor de edad, ha decidido en su vida, ha decidido en sus circunstancias, ha decidido en su núcleo personal, ella también es un ser de luz y ella tiene su propia independencia. Ahora, esto de que no lo vamos a arreglar hoy o mañana o pasado, yo estoy completamente de acuerdo con usted.
1: Perfecto.
2: Único es que sí le digo que las decisiones...
1: Lo que tengas que cancelar, porque tenemos el vuelo este sábado y Carolina regresa a México el 6 de junio. Después del 6 de junio, lo que ustedes quieran. Antes no.
2: A ver, don Benjamín, yo creo que la estrella del asno no le permite a usted razonar bien.
3: ¡Oh, Dios!
2: No voy a entrar a discusión con usted.
1: No,
2: es algo que Caro y yo tenemos decidido. Mira, lo único que sí, que obviamente que la presiona con los chantajes, ¿verdad?
1: A ver, Elías, perdón que te interrumpa. Tienes toda la razón, no lo voy a discutir contigo yo tampoco. Pásame a Carolina, por favor.
2: Ella está aquí conmigo, estamos juntos. Lo único es que sí le digo, y se lo digo muy bien claro, que ni usted, ni su exmujer, ni su abuelita, ni su tatarabuela, ni el hindú, ni Paulina, ni absolutamente nadie va a permitir que nosotros nos fusionemos en esta ceremonia, y mucho menos que vivamos juntos. Se la comunico.
1: Bueno, eso lo veremos después.
2: Ten, mi amor.
1: No, en este momento, tú no escuchas, te dije que no en este momento.
2: Perdón, el que no escucha es usted.
0: Pa.
1: Bueno, ya no quiero hablar contigo.
0: Ya lo hablaste con él, ya te explicamos las cosas. O sea, neta, no voy a ir. O sea, cuando te digo algo es porque lo cumplo, lo pensé mucho, no voy a ir. O sea, bueno, neta, no,
1: pero
0: no hay forma,
1: ya dijiste, pero ya le dijiste a mamá.
0: O sea, no, no le he dicho, pero le voy a decir al rato, pa, neta, no voy a ir, o sea, ya...
1: Al momento, al inicio de la llamada, a ver, Carolina,
0: yo sé, pero no...
1: A ver, sí, pero no te entendí.
0: Es que no pensé que te fueras a poner así, pa, yo cuando...
1: Al inicio de la llamada me dijiste que ya le dijiste a mamá.
0: No, es que no le he dicho, pero es que no pensé que te fueras a poner así. O sea, ya estoy con él, no voy a ir a la boda, por eso es que... Te dije que no vinieras hoy a la casa, porque estoy con él y no voy a regresar a la casa ya. Ya me quedo con él en el departamento en el que siempre hemos estado.
1: ¿En dónde? ¿Cómo que siempre han estado?
0: O sea, pues en su departamento, pa.
2: Nuestro nido de amor, donde nuestros corazones se convierten.
1: A ver, mi querido Edgar, te pido por favor un poquito de orden y respeto. No intervengas en el altavoz o en la llamada.
2: Somos pareja, somos uno mismo. Ella está hablando con usted y yo estoy escuchando. Al momento que yo platiqué con usted, ella está hablando y escuchando. Lo único que sí le digo, don Benjamín, es que usted no puede ir en contra del destino ni de los cosmos, ni del universo.
0: Exacto, pa. O sea, bueno, neta, no le he dicho a mi mamá, bueno, pero porque esperaba que le pudieras decir conmigo.
1: ¿Cómo?
0: ¿Me puedes escuchar y poner atención?
1: Te estaba poniendo atención, hija. Mira, Carolina.
0: Que te digo que, a ver, no, espérate, que no le he dicho a mi mamá porque pensaba que tú me ibas a apoyar. Pero si no me apoyas, pues no pasa nada. Yo me voy a ir con él. Y no voy a ir a la boda y ya después te pago y después hablo con mi hermana y le pido disculpas.
1: ¿Y cómo me vas a pagar?
0: Voy a trabajar.
1: O sea, ¿cómo?
0: Ah, ese es lo de menos. O sea,
2: tu papá es un ente, es un ser 100% materialista. O sea, lo que le importa es un mugre pasaje de avión a Australia.
0: Exacto, pa, no te fijes en el dinero, o sea, fíjate en mi
2: por favor.
0: No, que mi felicidad.
2: El capitalismo es el que está mandando, es lo que está matando el universo. Precisamente el materialismo.
0: Te lo voy a pagar con mi felicidad, si es así como lo quieres ver, pero en algún momento te lo voy a pagar con dinero.
1: Bueno, está bien, ya, punto y aparte. Ya te dije que eso lo vemos después. No escuchaste. Tu relación con él y que te hayas encontrado la luz del universo en el Zenit, lo vemos después. Otra cosa es la boda de Paulina.
0: Es lo mismo, no voy a ir, no voy a ir. No puedo ir, pa, no puedo ir, no me puedo perder esta oportunidad.
2: Yo pensé que tu papá era más inteligente. Pareciera que tu papá nació bajo el manto de la estrella de la ignorancia, mi amor.
1: A ver. Híjole, ¿qué cosas dices, Edgar? Pero voy a
0: que no... Se está hablando
2: bien, se está hablando... La verdad peca, pero incomoda.
0: Exacto, tienes toda la razón.
1: Ahora Edgar tiene toda la razón, ahora en todo.
0: Pues sí, siempre la ha tenido, toda la razón.
1: ¿Desde hace 5 meses?
0: Sí.
1: Ah, bueno, pues entonces, ok, bueno. Mira, voy a hablar con tu mamá ahorita. ¿Dónde estás, Carolina?
0: Ya dame la dirección en dónde estás. No te voy a dar la dirección de la cafetería porque te vas a venir y ya te conozco.
1: Por eso. A ver, Carolina, ¿dónde estás?
0: En una cafetería.
1: Ya me lo dijiste. ¿Cuál es la dirección de esa cafetería y cómo se llama?
2: A ver, don Benjamín, aparte de ser investigador, yo cuento con una cafetería y otros negocios que precisamente el cosmos me ha permitido para poder generar tranquilidad en el ámbito económico. Ahora, como le está diciendo Caro, a ver, si ella se niega a darle la dirección, sabe que usted...
1: No voy a discutir contigo, Edgar.
2: Ni yo tampoco voy a discutir con usted.
1: No discutas conmigo, bye.
2: Si mi alma gemela no quiere otorgarle la dirección es porque precisamente sabe que usted es un ser ignorante e impulsivo, que lo único que va a lograr es un conflicto entre nosotros.
1: Ya no tengo por qué escucharte. Voy a colgar un momento, en este momento, porque no tengo por qué escucharte.
0: Te doy la dirección y vienes y lo hablamos aquí, ¿sí?
1: A ver, mándamela por WhatsApp.
2: ¿Por qué no hacemos unas cosas? Permíteme.
1: No hacemos nada.
2: ¿Por qué no hacemos algo? ¿Por qué no nos sentamos?
1: No voy a hablar contigo en este momento. Después de todo lo que has dicho, que eres ignorante y que no sé qué, tú no escuchas. No voy a hablar contigo.
2: ¿Perdón? ¿Que no escucho? Conmigo. ¿Quién es el que Carolina, no escucha? Usted está lleno de negatividad.
1: Carolina, me pasas la dirección, por favor, y la ubicación en donde estás.
2: Es una decisión de...
0: No te voy a pasar la dirección. O sea, ya, neta, no te la voy a
1: me
0: pasar.
1: Edgar tiene razón, no te tengo por qué estar dando explicaciones.
0: Ya tengo 22 años. Puedo tomar mis decisiones.
1: Me acabas de decir hace un momento que sí me la vas a pasar y ahora dices que no.
0: Pa, me estás negando ser feliz. No voy a ir a Australia, no te voy a dar la dirección. Edgar tiene toda la razón. Eres súper grosero con él. Él solo te está tratando.
2: Súper chantajista, mi amor.
1: A ver, bueno, Carolina, voy a hablar con mamá. Háblame en 2 minutos,
0: papá,
1: por favor.
0: A ver, no, pa, escucha. ¿Sí? Escúchame.
1: Bueno, y no es que ay, voy a hablar con mamá, no voy a ponerle al tanto a mamá y a ver.
0: No,
1: a ver,
0: espérate. No hables con mi mamá todavía. O sea,
1: ¿no? ¿Qué, cuando neta, tú quieras o qué?
2: Oye, pero pues, ¿qué tipo? No tiene dignidad si él sabe que precisamente tu mamá lo vomita. Por eso se separó de él.
3: ¡No, carajo!
1: A ver, Carolina, fíjate las cosas que está diciendo esta persona. Ya no es Edgar, sino esta persona.
0: Se llama Edgar, respétalo.
1: Bueno, sí. Ahora yo soy el que tengo que respetar.
0: No, pues los dos, y él sí te está respetando, solo te está diciendo cosas que no quieres escuchar.
1: Sí, lo adoro, no sabes cómo lo
0: pues
1: adoro.
0: Pues sí, yo lo adoro, y yo voy a vivir con él, y no voy a ir a Australia, y no me importa lo que me digas, ya.
3: ¡Mocos, güey!
2: Mi amor, ya no insistas, tu papá es un aborto del cosmos.
1: Ya, Carolina, ya dijiste, ¿no?
0: A ver, espera.
1: Claro, la verdad que sí, cálmate, papá, escúchame, no sé qué.
0: Pues sí, tranquilo, o sea, papá, por favor, o sea, de verdad te estoy pidiendo algo...
1: ¿Qué me estás pidiendo? Me estás pidiendo 3 cosas, 4 cosas en una llamada de 10 minutos. Ya te dije que puedes tener tu vida y tu relación con Edgar no en concubinato ahorita, y después después te vas a polvos y
0: ya. Nada más escúchame.
1: A ver, no, escúchame.
0: Escúchame esto que te voy a decir, por favor.
1: No, y entonces y vas a ir a la boda porque vas a ir a la boda. O sea, no es de que no vas a acompañarnos a la comida y que ahora fíjate.
2: O sea, por su negatividad y por sus blanquillos. Deje el aplaudo, don ignorante, deje el aplaudo.
0: Por favor, amor, déjame hablar. Sí, te voy a decir algo que es grave y necesito que me escuches, ¿ok? Ajá. Siempre me has respondido con la verdad y te voy a hacer una pregunta. Ya Edgar no está escuchando.
1: Sí, ajá.
0: Te tengo que hacer una pregunta.
1: Ajá.
0: ¿Cómo suena el Panda Show?
3: ¡A toda máquina!

0: dijo que estabas muy estresado, muy estresado. ¿Y sí? Y yo le dije, oye, ¿por qué le quieres hacer la broma a tu papá? Y me contestó, para estresarlo más.
1: Ahora sí se va. Ahora sí se pasan todos, ¿eh? Carolina.
2: Te dije que te iba a hacer la broma.
1: Carolina, pero no manches, hija.
0: Benjamín, ¿cuál fue la parte del cuerpo que más te sudó, mi rey?
1: Pues no se puede decir al aire.
0: Benjamín, habla Edgar. Oye, debes entender que tu hija no va a Australia. Va a ver galaxias conmigo en Holbox.
1: Ándale, pues. Muy bien. Ahí me mandan fotos entonces. Para el siguiente vez, yo los acompaño.
0: Oye, Benjamín, ¿estás emocionado de verdad por ir a la boda de tu hija a Australia?
1: Claro que sí, querido, pues claro que sí. Cómo no, imagínate que no voy a ir con todos.
0: ¿Y no habrá oportunidad?
1: Yo soy el papá de la novia.
0: ¿Y no habrá oportunidad de un invitado más, o sea, moi?
1: No. Si compras, hablando de dinero, si compras tu boleto, sí.
0: Ay, recuerda lo que papá. Recuerda lo que dijo Edgar, Paola, creo que te vomita, eso sí te dolió.
1: Eso sí calentó.
0: Oye, pero dije 2-3 acá macanazos para que te calentaras, pero siempre ecuánime, Benjamín. O sea, así pues como que es... ¡Oye, hijo de tú!
1: No, bueno, es que esa te la iba a guardar para después, pero yo dije, a ver, vamos a resolver una cosa una por una. Pero oye, se pasan, ¿eh?
0: No, fue una bromita en buena onda. Carolina, despídase de papá. Ándele, mija.
2: Adiós, pa.
1: Carolina, vas a ver, hija.
0: Que les vaya muy bien en la boda en Australia. Oigan, ahí me mandan unas fotitos, ¿no? Pues para ver qué tal está ahí la tierra de los canguros, ¿no?
1: Un saludo a todo el equipo y a toda la banda ahí en la producción.
0: Bueno, pues díganme, ¿cómo se oye el Panda Show?
2: A toda máquina.
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0: Eso de que no entra mi llamada ya no es pretexto, porque ahora tienes arroba quiero una broma.
1: Voy hasta Monterrey, donde estoy por la mejor 92.5. Ahí está Lilia. ¿Qué onda? Buenas noches, ¿cómo estás, mija?
2: Hola, buenas noches, muy bien, gracias.
1: Qué buena onda, saludos hasta Monterrey. ¿Cómo andas, Lilia?
2: Muchas gracias, muy bien, saliendo del trabajo.
1: Ah, qué chido, órale. ¿Qué? ¿A qué horas entraste?
2: A las 8 de la mañana.
1: Oye, pues es manda, ¿o qué onda tú? ¿Cuántas horas? Pues, ¿a cuántos maridos mantienes, Lilia?
2: No tengo marido.
1: No, no tienes marido, ¿pero hijos tienes?
2: Hijos, sí.
1: ¿Cuántos hijos?
2: Tuve 5 hijos. Uno falleció a los

0: voy hasta Monterrey, donde estoy por la mejor 92.5. Ahí está Lilia. ¿Qué onda? Buenas noches. ¿Cómo estás, mija?
1: Hola, buenas noches. Muy bien, gracias.
0: Qué buena onda. Saludos hasta Monterrey. ¿Cómo andas, Lilia?
1: Muchas gracias. Muy bien. Saliendo del trabajo.
0: Ah, qué chido. Órale. ¿Qué? ¿A qué horas entraste?
1: A las 8 de la mañana.
0: Oye, pues es manda, ¿o qué onda tú? ¿Cuántas horas? Pues, ¿a cuántos maridos mantienes, Lilia?
1: No tengo marido.
0: No, no tienes marido. ¿Pero hijos tienes?
1: Hijos, sí.
0: ¿Cuántos hijos?
1: Tuve 5 hijos. Uno falleció a los 17 años y pues me quedan 4.
0: ¡Oh, Dios! ¡Hija de la chilindrina! O sea, no tienes marido, pero eres fábrica de hacer bebés. ¡Wow! Oye, ¿y de cuántos papás diferentes, Lilia?
1: Uno nada más.
0: Un matrimonio. Ok, ¿y qué falló si tuvieron 5 criaturitas?
1: Yo creo que no nos entendimos al final.
0: Wow. ¿Y hace cuánto tiempo que te separaste del gordo?
1: Hace 15 años.
0: 15 años, ya, un ratote. Oye, ya, bueno, platícame, ¿para quién la bromita, Lilia?
1: Para mi hermana Karina.
0: Ok, ¿también está en Monterrey?
1: No, ella está en San Cristóbal, Hidalgo.
0: Ah, caray, ¿y tú por qué en Nuevo León y ella en Hidalgo?
1: Porque nosotros vivíamos en Pachuca.
0: Ah, o sea que tú no eres regia.
1: No.
0: Eres una metiche regiomontana, entonces. ¿Cuánto tiempo en Monterrey, mija?
1: 5 años.
0: Muy bien, entonces la idea es llamarle y decirle, ¿qué a Karina?
1: La idea es llamarle y decirle que me agarraron por robar en la tienda de conveniencia.
0: ¿Tú trabajas en dónde? ¿En una tienda de conveniencia?
1: Sí, así es.
0: Ah, ya. Ok, entonces quisiste, digamos, robo hormiga, ¿no? Y te descubrieron, entonces supongo que ya estás en el Ministerio Público o estás en la tienda. ¿Cómo la tienes pensada, Lilia?
1: Estoy en el MP y le llamo para pedirle ayuda.
0: Perfecto. ¿Y con quién vives? ¿Con tus 4 hijos, entonces?
1: No, vivo con mi hija, con el más chico y con mis nietos.
0: Ah, ¿y eres hasta abuela, entonces?
1: Ya.
0: Ok, perfecto. Entonces vives con tu hija, que se llama
1: Janine.
0: ¿Qué edad tiene Janine?
1: Janine tiene 27 años.
0: Okay. ¿Tú qué edad tienes, Lilia?
1: Tengo 48.
0: Si te escuchas bien, morrilla, mira. Ok. ¿Y Janet es la que ya te hizo abuela?
1: No, ya él no es grande.
0: Ok.
1: Ya tengo 10 nietos.
0: Tienes 10 nietos, pa su mao. O sea que ustedes sean de su apellido, yo creo que es Conejo, porque tantos hijos tú, tantos nietos. Cañón, ok, perfecto. Entonces, no tienes pareja, tienes hijos, tienes nietos, situación compleja, tienda de conveniencia, robo hormiga, Ministerio Público, ¿qué decimos? El 35, el 40, el 12, el 25. No conoce Monterrey, ¿sí?
1: El 40.
0: Mejor el 69, ¿no? Sería como más interesante. Bueno, entonces te late que empiece yo haciendo el planteamiento.
1: Sí, también estaría muy bien.
0: Entro yo como Ministerio Público, echando la situación, que hay una presentación, que hay un representante legal por parte de la tienda, y se te acusa de robo y tienes derecho a una llamada. Y ahí entras tú, ¿vale?
1: Así es, nada más. Órale. Que echarle la culpa a ella también, porque ella también estuvo trabajando acá, que supuestamente desde hace 2 años yo vengo haciendo robo.
0: A ver, platícame ese detalle porque no lo entiendo muy bien.
1: Ella estuvo trabajando aquí.
0: ¿En la misma tienda de conveniencia?
1: En la misma tienda, así. Y ella se fue cuando empezamos a detectar robo, exactamente robo. Y ella pues dijo que ella ya se iba porque mi mamá la necesitaba.
0: ¿Y crees que ella haya hecho alguna cosita no conveniente?
1: La verdad no sé, porque pues éramos más, obviamente somos 6 personales que estamos ahí trabajando.
0: Okay.
1: Pero pues sí, se hace extraño que ella a la mera hora se fue.
0: Mira, vamos a hacer una cosa, mija. Yo creo que aquí la idea es que tú eres la que estás acusada. Tú en realidad sí lo hiciste, pero yo creo que dentro de tu diálogo tú le tienes que decir, oye, Karina, pues no nos hagamos tontas, tú lo hiciste en su momento, sabes que es muy fácil hacerlo, porque si le implicamos, ya como que es la trama completamente diferente y vamos a distraer lo que verdaderamente es importante, que se supone que tú estás detenida, ¿sí me entiendes?
1: Sí, sí.
0: Ya después de ahí, si ella dice, no, pues sí, yo lo hice, pero...

0: Una vez, ahí yo igual ya me meto y está grabado el asunto y improvisamos como lo hacemos en todas las bromas.
1: Sí, está bien.
0: Vamos a pegarle, señores, en directo desde el Panda Club Center. 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
1: ¿Me están hablando a mi mamá?
0: No, pero importante poderlo sacar, bueno. Claro. Y la identificación. Sí, bueno. Disculpe, habla el licenciado Garza. Le estoy hablando del Ministerio Público número 40. Este es el teléfono de la señora Karina.
1: Sí, dígame.
0: Habla el licenciado Garza, Ministerio Público número 40, acá en Monterrey, Nuevo León. Pero le explico, mire, hay una acusación, está la parte legal de la tienda de conveniencia donde trabaja la señora Lilia. ¿Usted conoce a la señora Lilia?
1: No, ninguna persona así.
6: ¡Oh, Dios!
0: No la conoce. Bueno, mire, no. Ella nos proporcionó el número telefónico, tiene solamente derecho a una comunicación. A ver... Por favor, Gerardo, tráete a la detenida, sí. La que viene de Hidalgo. Sí. A ver, señorita, me están diciendo que el teléfono que usted me dio no la conocen. ¿A qué estamos jugando? Tome el teléfono, por favor. Tome el teléfono.
1: Bueno, ¿por qué dices que no me conoces? Ayúdame. Pues, ¿por qué? Pues, porque hace como casi el tiempo que te fuiste... que empecé a agarrar dinero y empecé a agarrar cosas para los niños porque ya no teníamos para comer, ya ves que te dije. Ajá. Y pues me cayeron, vieron las cámaras y me cayeron que soy yo.
7: Pero pues les puedes decir que lo ibas a pagar, ¿no?
1: Pero ¿cómo lo voy a pagar si ya tiene mucho tiempo? Ya casi tiene un año que lo vengo agarrando.
7: No manches.
1: Pues sí, ayúdame porque necesito que me ayude a alguien. ¿A quién le llamo? Necesito que me ayude. Y yo... No sé, ayúdame tú. Dile al del MP qué puedes hacer.
7: Pues sí, a ver, pásamelo.
1: Sí, te lo paso. Bueno, señor.
0: Pero por fin la conoce o no la conoce. Aquí está, recuerde que está siendo grabada la llamada. Sí, licenciado Garza.
7: Bueno, sí la conozco.
0: ¿Ya vio el problema que tenemos a veces con ustedes los delincuentes?
7: No, disculpe, no somos ningunos delincuentes. No,
0: discúlpeme, aquí yo tengo al licenciado Asad, que es el representante legal de las tiendas de conveniencia que está presentando la querella correspondiente. Nos presentó ya los videos y su hermana lleva varios meses haciendo un robo llamado hormiga aquí en Nuevo León. Entonces, yo le hablo, le cuestiono, creo que le estoy hablando con toda humildad. Y con todo el respeto que usted se merece, porque la implicada, la detenida, tiene el derecho a una llamada, ¿vea? Y en pues este sí, caso sí, decidió yo. Usted, pero usted se niega, incluso me comenta que usted...
7: No me estoy negando, lo que pasa es que usted no me supo dar su...
0: No, lo que pasa es que, mire, llevo yo 18 años en este Ministerio Público...
7: Sí, pero usted me está dando los datos...
0: ¿Sé cómo trabajan ustedes los rateros? No, ¿cuál ningún dato?
7: No, a mí no me levante falsos porque no me conoce. En todo caso, usted debería de hablar las cosas como son.
0: No la conozco, ni tengo el gusto de conocerla, pero a ver, yo estoy haciendo mi trabajo y estoy en las diligencias y estoy en la investigación.
7: En lo único que le puedo yo ayudar es... en este caso, ¿qué puedo yo hacer?
0: A ver, discúlpeme, aquí las preguntas las hago yo. Cierra el paste que tiene por boca, por favor, y me escucha. Aquí las preguntas las hago yo.
7: Yo le estoy escuchando.
0: A ver, ¿usted conoce a la detenida Lilia, sí o no? Bueno,
7: muy bien. Sí, la conozco. Dígame que puedo, de qué manera se puede hacer algo.
0: Si me escucha, usted se tranquiliza y primero respeta a la autoridad, porque estoy haciendo esta llamada conforme protocolo y conforme derecho. Le estoy diciendo que estoy haciendo la investigación y hay parte acusatoria. Está el licenciado Asada, que es el representante legal de la tienda donde trabaja su hermana. Pero aquí dentro de las investigaciones me está arrojando que usted trabajó en la misma compañía. ¿Es verdad o es mentira?
7: Sí, trabajé en la misma compañía.
0: Muy bien. ¿Me podría platicar usted la experiencia que tuvo al trabajar durante... ¿Cuánto tiempo, licenciado? Me dice 2 años. Que usted trabajó por un periodo aproximado de 2 años. ¿Cuál fue su experiencia?
7: Pues fue muy buena, yo no me puedo quejar. Tuve muy buenos compañeros, tuve muy buenas buenas actitudes sobre la empresa con la que yo pues di mi se podría decir una buena empleada.
0: ¿Por qué tartamudea? ¿Por qué piensa al dar la explicación? ¿Por qué tarda tanto? ¿Tiene que pensar lo que va a contestar?
7: No.
0: Bueno, me están comentando y dentro de la investigación es que usted renunció o más bien se salió de forma abrupta de la compañía antes citada. ¿Cuál fue el motivo por el cual abandonó el empleo?
7: No, yo hasta eso yo hablé con el encargado en ese momento en el que estaba porque tenía yo un problema familiar. Entonces yo hablé con el asesor y me dijo que sí, que estaba bien.
0: Entonces usted habla con... sí, pero nunca presentó usted una carta de renuncia, como debe de serlo. Y su salida fue muy abrupta.
7: No, sí la presenté. Incluso fui hasta las oficinas y me hicieron una hoja de... como finiquito, algo así. Pero ya no se siguió el trámite.
0: A ver, porque permítame...
7: Pues, yo tuve que venirme con urgencia porque tenía un problema familiar.
0: A ver, permíteme porque tengo la declaración por parte del señor Gerardo, que fue el reclutador, que habló con usted, no sé si lo recuerde, y dice, precisamente la señora Karina habló conmigo y ella argumentó un asunto familiar, pero nosotros al momento de hacer la revisión de los meses anteriores, nos dimos cuenta que también era parte de las personas que estuvieron sacando productos de la tienda donde prestó sus servicios. Nosotros intentamos localizarla, se presentó una querella ante el Ministerio Público, número 14025/009, pero nunca fue localizada porque ella vive en el estado de Hidalgo, presuntamente. Entonces usted también conoce de estos casos. Es de familia.
7: No. Cuando yo me salí, yo hablé con el asesor en el que estaba en turno. Y hasta puedo decir su nombre. Era el asesor Javier no sé qué, porque no me acuerdo de sus apellidos, pero se llamaba el asesor Javier. Y yo hablé con él y le dije en el estado en el que estaba, yo en ningún momento hemos retirado, yo por lo menos en mi caso nunca retiré nada de la tienda, lo que llegué a ingerir, porque me lo comía yo, lo pagué con mi dinero, incluso se vio registrado en mi tarjeta. Yo nunca me saqué nada.
0: Miren lo que son las cosas. Ya veo cuál es mi trabajo, precisamente hacer la investigación. Es que así es la ley. Pero está saliendo al peine que usted conocía y también aplicó el robo hormiga como lo ha hecho su hermana Lilia.
7: No,
0: a ver, vamos a hacerla. A ver, Lilia, ven por acá. A ver. A ver, por favor, te voy a pedir que te tranquilices. Estás bajo juramento ante el Estado de Nuevo León. Es bien importante hablar con la verdad, mija. Recuerde que usted tiene hijos. Usted es madre soltera y tiene nietos.
7: Sí.
0: Y es bien importante. Usted nada más respóndame sí o no. ¿Usted sabía que su hermana Karina trabajaba en la misma compañía, en la misma tienda de conveniencia, sí o no?
7: Sí.
0: ¿Usted sabía que su hermana renunció de la noche a la mañana y se fue de una forma abrupta, sí o no?
7: Sí.
4: ¡Oh, Dios!
0: ¿Usted sabía que su hermana en nombre Karina también está implicada en aquel tiempo en el robo hormiga de la tienda, sí o no?
7: Sí.
0: Siéntese. ¿Qué
7: ole? ¿Por qué ustedes como autoridades son así?
0: No,
7: a ver. Deben de dar una solución.
0: A ver, discúlpeme, pero perdóneme. En ningún momento el licenciado Garza que está hablando ante usted le ha amenazado. Solamente le estoy cuestionando y presentando las pruebas, mamacita, nada
7: está
0: más.
7: Está obligando a mi hermana a decir cosas que que no han pasado nada más porque ustedes quieren...
0: A ver. ¿Usted tiene una cámara o usted está presente para que diga, cheque más bien? Mire, como le dije, todo está siendo grabado. Usted me está haciendo una imputación incorrecta porque está diciendo en mi cara.
7: Pero ustedes...
0: Le está obligando.
7: Como compañía también están faltando al respeto a la manera de cómo me está tratando. Porque déjeme decirle que ustedes también están faltando a las leyes de nosotros como... como trabajadores, también como empleados y también como lo que ustedes nos quieran ver.
0: Y como delincuente que es usted, claro, se defiende.
7: Yo no soy ninguna delincuente porque yo no me robé nada.
0: A ver, señora Karina.
7: Yo todo lo que tuve,
0: yo desde un principio le dije que estoy haciendo una investigación y
7: pues
0: como Ministerio Público, licenciado Garza, mi trabajo es hacer preguntas y cuestionamientos e investigaciones.
7: No me grite, no me grite.
0: No le estoy, es que usted con su cerebro de paste.
7: No, usted con su cerebro de qué licenciado se trata usted, usted debe de estar a favor de las leyes, no a favor de gritar.
0: Claro,
7: porque
0: estoy...
7: si usted quiere hechos, debe de buscarlos usted.
0: Estoy
7: no
0: a favor de las leyes
7: la
0: y las ejecuto.
7: Pues dígame,
0: en ningún
7: entonces,
0: momento lo he agredido.
7: No, usted me está gritando. Déjame decirle que ustedes los regios les gusta gritarles a la gente y aquí no está usted como para venirme a gritar a mí.
0: Discúlpeme, a ver, señora delincuente. La ley es dura, por eso es ley.
7: Yo no soy ninguna delincuente.
0: La ley es dura, por eso es ley. Pero usted sabe que después de este tiempo
7: salió
0: la verdad.
7: A mí no me comprueba usted nada, porque yo me salí en buenos términos, yo hablé con mi asesor, se hizo la investigación, sí, como usted dice, en ningún momento se me habló, se me dirigió a mí, el asesor tenía mi número como para poder hablarme y decirme en qué situación se había quedado. Sin embargo, yo creo que ustedes también actúan de mala fe.
0: ¿Y en qué consiste en hacerlo en mala fe? A ver.
7: Por eso, en este caso, yo le estoy preguntando a usted de buena manera. ¿De qué manera puedo yo apoyar a mi familiar? ¿De qué manera puedo yo hacer algo? También en zona de que ustedes están diciendo que le están acusando. Yo en mi lugar, en mi defensa, en la defensa de mi familiar, le estoy preguntando de una buena manera. ¿Qué puedo yo hacer? ¿En qué manera puedo buscar la manera de hacer lo que usted me está diciendo?
0: Bueno, me deja hablar y puede cerrar.
7: ¿Sí?
0: Puede cerrar el paste que tiene por boca,
7: gracias,
0: por favor, porque
7: gracias,
0: bueno, para poder establecer una conversación, debe de haber un emisor y un receptor, y usted solamente quiere ser el emisor, pero lo entiendo, porque cuando una persona sabe que es culpable, habla y habla y habla y argumenta sin argumentos para tratar de envolver a la autoridad. Ah, caray. Ahora resulta que la ley
7: gritando.
0: No se aplica y no. O sea,
7: no,
0: disculpe.
7: Discúlpeme. Yo no
0: si
7: estoy
0: usted,
7: en contra de la ley. Estoy
0: si usted,
7: en contra de cómo me está hablando. Usted
0: me está
7: gritando.
0: Criticando porque soy una persona nacida en Nuevo León. Soy regia, soy fuerte, soy contundente. Usted
7: por
0: se
7: eso,
0: siente agredida.
7: Si usted,
0: por. Ay, discúlpeme.
7: Si usted quiere arreglar la solución, debe de tener una manera de cómo hablar con la gente.
0: Una solución no se arregla porque ya está solucionado. No sea usted tonta.
7: No me diga.
0: ¿Ya vio cómo no tiene argumentos?
7: ¿Ya ve usted cómo me está insultando a mí?
0: No, es que
7: yo
0: me dice, vamos a arreglar una solución.
7: Agrediendo.
0: La solución ya está solucionada, discúlpeme. Interprete
7: no,
0: bien el lenguaje
7: no,
0: de Cervantes,
7: hechos,
0: el idioma español.
7: En los hechos gubernamentales de un empleado, dígame cuáles son las leyes.
0: Yo no sé si porque usted es de Hidalgo, yo soy de Nuevo León, tenemos un español diferente, posiblemente así como tenemos diferentes costumbres, tenemos diferentes alimentos.
7: Yo no le estoy faltando al respeto, ni mucho menos lo estoy tratando de que usted me está tratando de pendeja o de tonta, y fíjese que yo en ningún momento le he faltado al respeto.
0: No ponga palabras que jamás han salido de esta boca regiomontana, jamás.
7: Sí salieron de su boca y lo estoy grabando.
0: No, qué bueno, yo también la estoy grabando porque así es el procedimiento y se lo
7: gracias
0: dije desde un principio. A ver, hablando y entrando a contexto.
7: Ajá.
0: Yo estoy haciendo la investigación porque, como se lo dije, su hermana se hizo la presentación en este Ministerio Público número 40 porque está acusada de robo. ¿Estamos? Hasta ahí me está entendiendo. Creo que usted sí, lo sabe porque también hizo lo mismo. Ahora, ella tiene derecho a una llamada, cosa que estamos ejecutando. Yo le dije como desde un principio, mi labor es hacer una investigación. Yo empecé preguntando por usted que si la conocía y su respuesta fue negativa. ¿Por qué? No lo sé. Argumentando como sea, y el artículo 33, versículo 4, dice que el procedimiento es que se le tiene que comunicar al detenido o detenida, cosa que hice. Cuando le comuniqué a la detenida, en este caso que es su familiar y que también es delincuente, como usted, ahí usted aceptó. Bueno, estoy hablando, yo la dejé hablar. Le estoy diciendo y le estoy resumiendo cómo están los hechos y las cosas.
7: Sí.
0: Si usted no está de acuerdo, es su problema. Yo estoy hablando con la verdad y conforme derecho. Ahora, al momento que usted acepta, y estoy haciendo los protocolos correspondientes, porque el licenciado Osada está presente, que es el representante legal donde usted trabajó y donde trabaja hasta el día, o trabajó el día de, hasta el día de hoy la señora Lilia, hay imputaciones familiares. Y yo le hice el resumen de lo que dijo el señor Gerardo, que usted lo conoce, que fue el reclutador. Porque también usted renunció de una forma abrupta y también está acusada. Ahora, ¿qué es lo que pasa? Yo aquí le estoy dando la oportunidad que hable con su hermana Lilia porque es lo que procede conforme la ley. Ahora, se la voy a comunicar porque ella está bastante nerviosa. Sus declaraciones ya no me sirven porque usted es una persona imputada. Lo que va a pasar es que precisamente esta investigación y la querella que estamos llevando en el estado de Nuevo León se va a pasar al estado de Hidalgo para que usted sea presentada. Y no solamente como una persona que trabajó, sino como imputada. Porque usted también robó. No vamos a entrar a dimes y diretes. A ver, yo. Yo soy el Ministerio Público, no soy el juzgador. ¿Sí? Habrá un juez que juzgará.
7: Pues usted no me debe de juzgar, porque no me dio en el momento ni siquiera indagó ni nada de eso, ¿no? Porque usted lo diga, no tiene por qué juzgarme, cosa que no debería.
0: No, yo no lo digo, las investigaciones lo dicen. Discúlpeme, yo ni siquiera la conozco, ni pues quiero conocerla. A ver, le voy a pedir por favor, a ver, primero quite sus manos libres porque no le entiendo nada. Quite sus manos libres, usted puso sus manos libres para que alguien escuchara. Bueno, discúlpeme, pero sí, claro, porque estábamos teniendo una excelente comunicación, pero usted está haciendo que alguien escuche, es su problema.
7: Yo no estoy poniendo que nadie escuche.
0: Lo único que si ha sido muy difícil para mí tratar con una delincuente como usted, entonces imagínese, no escuchándola.
7: No soy ninguna delincuente, porque le estoy asegurando que yo hablé con mi asesor en el momento en que yo me salí.
0: Pues ahora hable con un abogado, porque cuando tenga usted el citatorio por parte del estado de Hidalgo, que se le está requiriendo del estado de Nuevo León, uy, porque hay pruebas contundentes, discúlpeme. Hay pruebas contundentes. Entonces, conforme derecho, a ver, yo le voy a comunicar a su hermana Lilia.
7: Se arremite, porque yo...
0: A ver, cierra su boca, por favor, echa de paste, por favor.
7: Se dice, permítame, déjeme hablar, así se dice.
0: Aquí decimos, cierra el hocico. A ver, Lilia,
7: pues,
0: ven.
7: Está usted mal.
0: Toma el teléfono.
7: Y tratiste a la gente como debe de ser.
4: Bueno, dime. Bueno, perdóname por haberte metido en este problema, pero pues es que ya nos vieron. Y yo ya no puedo hacer nada. ¿Y ahora qué voy a hacer? Ayúdame tú.
7: Pero pues es que ¿cómo te ayudo si dice que ya no se puede hacer nada? Ni siquiera me da la oportunidad.
4: Perdóname. Por haberte metido, pero pues tampoco no me puedo ir yo sola.
7: Ay, sí. ¿Y yo cómo le hago? Te meten a ti al bote y de paso a mí.
4: Mente, te llamé para que me ayudaras. Yo pensé que tú también salieras involucrada.
7: Pues sí,
4: quiero que me perdones porque no venía a ver. ¿Y ahora qué voy a hacer?
7: ¿Enfermo tu
4: no te escucho bien? No sé qué voy a hacer. ¿Cómo le voy a hacer? Ahora ayúdame y quiero que me perdones porque ahora las dos vamos a ir a la cárcel.
7: Pues sí, ya vi que me lo hiciste a mí también.
4: Pues que andan diciendo que te andan buscando desde hace tiempo.
7: ¿Pero por qué, Lilia?
4: Yo no sabía nada, a mí me agarraron apenas.
7: Tranquilízate, hay que buscar la manera de salir adelante. Y si me
4: es que tú también robaste porque te vieron, tú también robaste y aquí están diciendo, ¿y ahora qué voy a hacer?
6: ¡Oh, Dios!
7: Yo robé, Lilia, yo todo lo que agarré, yo todo lo pagué.
4: Yo sí lo hice, porque yo sí lo acepto que sí lo hice, pues me vieron, ¿qué más puedo hacer?
7: Pero tú también pagabas, todo lo pagaste con tarjeta.
4: ¿Qué voy a hacer? ¿Con quién voy a ayudar a mi familia?
7: Ay,
4: ¿me necesitas ayudarme? ¿Cómo lo voy a hacer?
1: Tranquilízame.
6: Quita el altavoz, no te oigo.
1: No, dime, quita el altavoz.
6: Habla más duro porque no te oigo bien.
1: Que te tranquilices, tranquilízate, trata de estar tranquila. Hay que buscar una solución.
6: Tienes que hablar con a la casa. Tienes que hablar porque no saben.
1: Sí.
6: ¿Y sí, ahora qué va a pasar? ¿Qué vas a decir a mi mamá? ¿Cómo le vamos a hacer?
1: Sí, ubicaré porque... ¿Con quién me comunico?
6: Pues sí, porque no sé qué hacer ahora. Yo sola aquí y tú estás allá.
1: Pues yo sé. Yo sé. Pero tú tranquilízate. Tranquilízate.
6: Sí, me estaban escuchando. Ahorita estaba escuchando que estaban diciendo que van a mandar una orden para irte a traer.
8: ¡Oh, Dios!
1: Sí, ya sé. Ya escuché. Ya me lo dijo.
6: Para que aclares todo lo que te robaste cuando trabajabas acá. Sí, fue mucho tiempo.
1: Pero si yo no duré todo ese tiempo que ellos dicen.
6: ¿Y ahora cómo le vamos a hacer?
1: Pues yo no sé, no sé, Lilian. No sé cómo se tenga que hacer eso.
6: ¿Y sabes qué me dijeron que te preguntara?
1: ¿Qué?
6: ¿Cómo se oye el Panda Show?
9: ¡A toda máquina!
2: ¡Karina, estás en las bromas del Panda Show! ¡No es cierto!

0: Karina.
1: Oye, Karina, espérame tantito. ¿Algo le hiciste a tu teléfono? Como te lo decía el licenciado Garza, ¿verdad? ¿Algo le hiciste? Porque te escuchas ya bien piñata, mija. Te escuchabas bien, pero ahorita horrible. No se te entiende. ¿Podrías ayudarnos ahí?
2: Es la transferencia de la señal. Es que está muy fea.
1: ¿Que me vas a hacer una transferencia? ¡Órale! ¡Te doy mi cuenta!
2: Pero mi tarjeta.
1: Oye, Karina, lo que pasa que Liliana en su explicación me estaba comentando que trabajaste ahí y bueno, que te implicáramos en algo. Yo le dije, no, vamos a enfocarnos a lo que es, a que tú estás detenida porque hiciste cosas malas, pero te pusiste de pechito. De pechito, que te fuiste poniendo. Y bueno, como tienes boca de paste, pues ya. ¿Te imaginas?
2: Me estoy mirando.
1: Oye, Karina, ¿y nos has escuchado en el Panda Show, mija?
2: Claro que sí.
1: ¿Y qué? ¿Pensaste alguna vez caer en una bromation?
2: No, nunca.
1: Oye, pues es una bromita de tu hermanita y está en Monterrey. Nos escucha por Claro Música y por La Mejor 92.5. Tú en Hidalgo también por Claro Música o La Mejor 97.7. Dile por qué la bromita, Lili, a tu hermana.
3: Pues nada más para que se acordara de mí, porque luego no me llama.
2: Ya te voy a llamar seguido.
1: Mira, ya viste, por ser mala hermana y no acordarte de ella, qué gacho, ¿eh? Oye, Karina, pues fue un honor hacerte la bromita. La verdad es que la disfruté mucho. Yo creo que tú no, porque te fui calentando. Pero bueno, Lilia, familia, díganme en Monterrey y en Hidalgo, ¿cómo se oye el Panda Show?
3: A toda máquina.
2: A toda máquina.
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2: Ahí está Carlos. ¿Qué onda? ¿Cómo andas, carnal?
3: Buenas noches, pandita. Fabián aquí, escuchando tu programa como siempre.
2: Qué buena onda. ¿Qué me cuentas, Carlitos?
3: Pues aquí ahora sí que queriendo distraernos un rato y hacer una broma a mi hijastra, ¿tú crees?
2: ¿A tu hijastra? O sea que viene siendo la chiquiringuilla de tu parejilla.
3: Así es, pandita.
2: Órale, mi Carlitos, ¿cómo se llama tu esposita o tu pareja?
3: Rosa Elvira.
2: ¿Y cuánto tiempo con Rosa?
3: Ya un buen 19 años, pandita.
2: Ah, no, pues ya toda una vida. ¿Y dónde se conocieron tú?
3: Allá, digamos que yo trabajaba en la tienda de Azulejos en Zaragoza. Y ella me pasaba a vender gelatinas y ya la conocí.
2: Ah, ¿ella vendiendo gelatinas? ¿Neta?
3: Sí, neta.
2: ¿Y qué hacían sus manitas o las revendía?
3: Pues yo digo que las revendía.
2: ¿Qué? ¿Nunca le has preguntado o qué?
3: No, sí, pero según ella también ayudaba y metía las manos.
2: Oye, ¿y cómo se llama la hijastra, papá?
3: Montserrat.
2: Ok, ¿dónde anda ella?
3: En Guadalajara, en Jalisco.
2: Ah, ¿y hace cuánto tiempo que se fue?
3: Ya tiene 2 años que se fue para allá.
2: Pues, órale, bueno. Pues qué chido, mira, pues Montserrat puede escucharnos por la mejor 95.5, tú en Morelos por la 97.3. Eso está padrísimo, por Claro Música. ¿Y qué broma para Monse, Carlos?
3: Mira, le vamos a manejar como así por antecedentes que tuve con mi esposa, tuve una aventurilla.
2: Ah, entonces, ¿la traicionaste?
3: Sí, se me cayó el changarro y se hizo de papaye.
4: ¡Oh, Dios!
2: ¡No manches! ¿Hace cuánto tiempo de eso?
3: Ya hablé 2 años ahorita, pero ya que okay, cuando ella se fue ya sabía, como, ya había reventado esto.
2: Ok, ¿y se dio cuenta Montserrat de la infidelidad que le hiciste a su mami?
3: Así es, pandita.
2: ¿Y cómo reaccionó?
3: Pues se puso loca, se quiso poner así por tú, pero su mamá sí dijo, ¿sabes qué? Los problemas de él y yo son nuestros y pues, respeta.
2: Ah, pues por un lado qué chido, ¿no? Digo que supo separar para que no hubiera bronquitas contigo, ¿no?
3: Así es.
2: Pero sí, al final de cuentas, ¿qué se alivianó? ¿Te empezó a hacer caras, malos gestos?
3: No, primero, pues, lógico, se normalizó y como yo que me arreglé con su mamá y quedamos en buenos términos y quedamos bien, me puedo arreglar esto, pues ya está como si nada.
2: Entonces digamos que quieres tomar este antecedente para hacerle la broma.
3: Así es, decirle que la vez que fue mi amante o mi novia, ya salió el pastel y voy a tener que decirle bye bye a tu mamá.
2: ¡No manches! ¿Hace cuánto tiempo me dijiste que pasó esto de la infidelidad?
3: 2 años, Juanita, pero vas a pensar que estoy aquí con ella, o sea.
2: Ok, entonces has seguido viendo, ves de repente a esta... ¿Cómo se llama esta mujer?
3: La susodicha. Pues vamos a decirle que...
2: El que quieras, pues.
3: Cleotilde, vamos a ponerle.
2: Cleotilde. Entonces, supuestamente has seguido viendo a Cleotilde, Cleotilde está embarazada, pero ¿por qué tú le estás diciendo esto a Montserrat? ¿Qué requiere?

0: estamos en buenos términos y quedamos bien, me puedo arreglar esto, pues ya, ya está como si nada.
1: Entonces digamos que quieres tomar este antecedente para hacerle la broma.
0: Así es, decirle que a ver que fue mi amante o mi novia, ya salió el pastel y o sea que decirle bye bye a tu mamá.
1: ¡No manches! ¿Hace cuánto tiempo me dijiste que pasó esto de la infidelidad?
0: 2 años, Juanita, pero va a pensar que estoy aquí con ella, o sea.
1: Ok, entonces has seguido viendo, ves de repente a esta... ¿Cómo se llama esta mujer?
0: La susodicha. Pues vamos a decirle que...
1: El que quieras, pues.
0: Cleotilde, vamos a ponerle.
1: Cleotilde. Entonces, supuestamente has seguido viendo a Cleotilde, Cleotilde está embarazada, pero ¿por qué tú le estás diciendo esto a Montserrat? ¿Qué requieres? Okay. ¿Qué pasa?
0: Pues ya como así, como ya está esta mujer, me la voy a traer a casa y pues voy a correr muy feo a su mamá de que ya no la quiero aquí, no puedo, así que voy a ver con mi mujer y con mi hijo y ni siquiera le voy a dar ni para su pasaje.
1: No, okay, inventa. Oye, pero a ver, dentro de la historia, de la broma, ¿Rosa ya sabría que embarazaste a la tal Cleotilde o no?
0: Pues se va a enterar ahorita, según me enteró hoy, por eso reventó esto hoy.
1: Ok, ¿va a participar Rosa o va solito?
0: No, sí, va a participar Rosa, sí, ella va a hacer que explote más.
1: Bueno.
0: Aquí está conmigo.
1: ¿Estás listo?
0: Sí, listo, Juanita.
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1: Bueno,
2: Monse, soy yo, Carlos.
1: Dime, pa.
2: Oye, surgió un problema.
1: Dime.
2: Necesito hablar contigo algo muy muy delicado y muy grave. Pues ahora sí, mira, te explico. Hizo pienso, bueno, así de la relación que tenía con esa señora.
1: ¿Con quién?
2: Con Coti.
1: Ajá, ajá.
2: Pues la verdad, pues ya reventó el problema de que esta mujer está embarazada.
1: No, mamá.
2: Se acaba de enterar hoy tu mamá. Y la verdad, pues ahora sí que... la quiero mucho, pero se acabó el amor, José. Y yo tengo que ver por ella y por mi hijo.
1: Ajá.
2: Y después tengo que mandarte a tu mamá para Guadalajara.
1: ¿Te va a venir?
2: Sí.
1: ¿Cuándo?
2: Y pues ahora sí que... Pues necesito que se ponga de acuerdo con ella, porque la verdad, pues ya no puede estar aquí. Mira, ahorita aquí está conmigo, si quieres te la paso para que te... Ahora sí que te pongan de acuerdo ustedes.
1: Ok. Bueno, ¿qué pasó, mami?
3: Hola, mami. No, pues aquí ya ves, hija, pues salió con sus cosas y me dice que ya no me va a dar mi dinero para irme, que sabes que no estoy trabajando, y pues sí quiere que me vaya de la casa y también quiere que sus hermanos se queden con él, no quiere que me los lleve.
1: Ah, ok.
3: Pero pues ocupo que me ayuden, mami, porque pues tú sabes que no tengo para dónde moverme y no tengo trabajo ni dinero, y él no me quiere dar nada y él ya quiere que me vaya, que porque se la va a traer a vivir aquí a la casa. Pues a mí se me hace injusto, hija, porque pues todo lo que he pasado con él y cómo la va a traer a vivir a la casa.
1: Sí, pues sí, ma, pero pues si ya la cagó, pues ¿qué puedes hacer tú? Pues échale ganas, déjame ver y ya en estos días te marco para mandarte el dinero y te vengas, ma, pero ahora sí te viene.
3: Pues sí, pero pues es que a mí no se me hace justo, hija.
1: No, pues no, ma, a mí tampoco, o sea, me sorprendió, pero mira, a huevo, no, a un hombre no lo vas a tener, mamá.
2: Ya, necesito que te vayas hasta allá, vete mañana mismo.
3: Es que a ver cómo se pone, y de que ya, y que quiere que me salga.
1: Dile que te aguante esta semana, dile que te aguante esta semana, y el sábado que viene, dile que te aguante esta semana.
3: Tú sabes todo lo que yo he hecho, y cómo es posible que quiere que me vaya así nada más, y luego que no quiera que me lleve a mis niños.
1: O que te haga el favor que te preste, que también no se pasa, a ver, pásamelo.
3: No, pues tú sabes que yo le he perdonado todo lo que me ha hecho y luego cómo quiere que me vaya y deje a mis hijos, o sea, no se me hace justo, Monse.
1: Pues no, mamá, ¿qué quieres hacer, mamá? Él ya no quiere estar contigo, va a meter a la otra vieja, a ver, pásamelo.
2: Pues tu mamá ya me está aquí en la casa, Monse, ya, ahora sí que mañana mismo ya la saco para afuera.
1: Mira, Carlos,
2: por
1: espérame.
2: Estoy hablando.
1: Carlos, espérame. Dame chance de aquí al sábado. El sábado ya primeramente yo se viene a mi mamá temprano. Nomás consigo el dinero y se lo mando.
2: Oye, no, no me hables así, mira. No soy Carlos, a mí respétame, ¿vale? Tu mamá ya ahora sí te estoy hablando bien y ya no la puedo tener
1: pues
2: aquí.
1: Sí, pues yo también te estoy hablando bien.
2: Habla con tus tías, habla con tus tíos.
1: Ellas ahorita no tienen dinero, también no traemos un... Mira, Carlos, espérame, papá. Mi papá ahorita trae un gasto, ahorita no hay dinero... Tenemos un gasto fuerte y el sábado, la primeramente es el sábado, mi mamá se viene temprano.

0: Mira, yo echaba ganas a esto, Monterrey. Tu mamá loca, yo cada vez se volvía más hinche loca. La verdad, pues, ya no.
1: Mira, espérame. Hay que quedar un acuerdo. Mira. Préstame 1,500 y yo el sábado te los deposito para que mi mamá se pueda venir.
0: No, nada, que 1,500 ni que nada el sábado. O sea, se va mañana mismo, Monterrey. Por eso te estoy hablando, para que ya lo arreglen eso ustedes y ya. Ya no.
1: Pero ¿cómo se va a venir mi mamá si no tiene dinero? A ver, dime.
0: De tu mamá muerta de hambre, ya no es mi culpa. Ya necesito que ya se vaya.
2: ¡Oh, Dios!
1: Es que también no te pongas en ese plan. También ponte a ver, ella no está trabajando ahorita y no es para que le digas así. Tanto te ha apoyado, yo no tengo por qué meterme en sus problemas. Pero mira, dale el dinero para que ella se venga y el sábado ella te lo devuelve.
0: Mira, si ella me ha sido mujer, no te quiero decir, Montera, pero no, ya no, con tu mamá ya no. Ya no la puedo tener aquí. Se tiene que ir mañana
1: pues
0: mismo.
1: Pues mira, préstame el dinero y yo el sábado te lo mando de regreso.
0: No te voy a prestar nada porque sé que es dinero perdido, Montserrat. Y ya no voy a dar un peso más por tu mamá. O sea que ya,
1: pero, a ver, dime, si quieres que se salga, ¿cómo se va a venir si no trae dinero?
0: Consíguele dinero, Monse. Mándale dinero mañana mismo que se vaya tu mamá.
1: No porque se ya, puede no, venir mañana. Yo tengo dinero hasta el sábado. Por eso te digo, mira, pues, dame chance
0: mujer,
1: el sábado.
0: Si no, así, no se puede, Montserrat. Ya no. Y la verdad, pues ya tengo situación, ya lo tengo del cuello y ya no puedo hacer más. Y meter un peso más a tu mamá, ya no, Montserrat. Así que,
1: pues, ¿cómo? A ver, espérame. ¿Cómo quieres que te venga?
0: Pues no sé, Montserrat, es un problema de ustedes, es tu mamá, no la mía.
1: No, no es problema de nosotros, es problema tuyo. Y nomás te digo, cuídate, pendejo, cuídate, porque te vas a cargar la verga.
2: ¡Mocos, güey!
3: ¡No manches! Bueno, yo creo que la radio no escuchó, pero dijo, cuídate, cuídate, porque te va... ¡Sóquito, loquio! No inventes... No, no, tardó en explotar, porque... Digo, como ya hay un antecedente, no se le hizo raro, ¿ok? Aquí lo único es que se preocupó por su mamá. Dijo, está bien, pues que se venga para acá. Aquí el problema es que le preocupó que no tiene los recursos para que se vaya, porque ella cobra hasta el sábado. Oye, mencionaste algo de hermanos. ¿Con quién vive Rosa, aparte de contigo?
0: Mis hijos, tengo 3 hijos.
3: Ok, pero ¿hijos de Rosa y tuyos?
0: Así es.
3: Ah, o sea, medios hermanos.
0: Así es.
3: Ok, ¿qué edades tiene?
0: El mayor tiene 18, mi niña tiene 16 y el coladito tiene 10.
3: ¿Y cómo se llevan con Montserrat?
0: Muy bien, la verdad bien.
3: Oye, dime una cosa, ¿quién le dolería de los tres de que se quedara contigo y no se fuera a Guadalajara con Rosa y los hermanos? ¿Los tres o alguno en específico? No, ¿sabes qué? Mira, vamos a hacer lo siguiente. Ahorita te voy a volver a comunicar con ella, le reclamas y le dices, eres igualita a tu mamá, una malagradecida. Me colgaste el teléfono. Y le comentas que solamente el mayor de edad, hay uno de 18, ¿no?
0: Así es.
3: El mayor de edad de tus hijos se va a ir con Rosa y con ella, porque así es su voluntad. Pero que los chiquitos tú te los vas a quedar, porque pues obviamente tienes tus reservas, ¿no? De que se mueran de hambre, si no tiene para los camiones esta. Entonces que tú te vas a quedar con ellos y que aparte Clotilde ahora va a ser su mamá, ¿ok? Vamos a pegarle por ese lado. Marcamos las bromas en el Panda Show.
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3: Escuche, ¿a quién le está marcando? Ya entró, ya entró. Ya lo conteste.
1: Bueno.
0: A ver, Montserrat, si eres malagradecida como tu madre, ¿por qué me cuelgas?
1: No, ya vete a la verga.
0: Es nada, Montserrat.
3: Carlos, le hubieras dicho, no, ahí va tu mamá, no me mandes ahí. Ok, comunícame a Rosa, va Rosa, Rosita, a los leones. Oye, te va a preguntar, ¿por qué no me contestas? Le dices que en el pleito, Carlos te aventó el celular y que está roto, ¿ok? No sirve tu celular. Y le vas a decir lo que le dije a Carlos, le dices, ¿sabes qué? Me voy a ir con... ¿Con quién te podrías ir si Carlos te está corriendo? ¿Con quién? ¿Una comadre, una amiga? ¿Con quién?
1: Pues con una amiga, con Julie.
3: Bueno, le vas a decir, pero acá con sentimiento, ¿sabes qué, hija? Pues me voy a ir con la amiga fulanita, pero lo que sí me está pudiendo más de aparte del engaño y que Carlos va a tener otro hijo con la tal Clotilde, le dices que tu hijo el mayor se va a ir contigo porque así lo decidieron, pero que los otros dos chicos, Carlos dice que se los va a quedar porque pues obviamente si no se van a morir de hambre. Y que tú no quieres dejar a los otros dos chiquitos para pegarle por ese lado, ¿ok? Y le dice, ¿sabes qué? Pues a mí no me quiere hacer caso, déjatelo paso para que le digas que nos vamos todos. O sea, yo ahorita me voy a ir con la amiga y ahí el sábado me mandas para los camiones de todos, ¿vale? ¡Órale! ¡Marcamos en caliente!
2: Para nuestros amigos de Panda Show, un beso de la oreja de Van Gogh.
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3: Tiene un poquito acá de sentimiento, Rosa.
1: Sí. Espera. No, pero... Oye.
5: Oye, mi amor, ya no te pude contestar. Carlos me aventó el teléfono y ya creo ya hasta se rompió, ya no quiere prender. Pero ya está bien insistente que me vaya, mamacita. Yo no tengo a dónde irme, me voy a ir con mi madrina.
1: Mamá,
5: Yuri.
1: Mamá, espérate, aquí está mi papá. Ahí habla con mi papá.
5: No, José, no, espérame.
1: Mi papá ya le vine y le comenté, mamá, ya mi papá ya sabe, mi mamá también.
5: No, Monte, pero yo te hablé a ti, mija, precisamente para no preocupar a mis papás. Ahorita yo me mamá. Voy a ir con tu madrina, Julie. Óyeme, me voy a ir con tu madrina, Julie, mami. Pero nada más Pipe se quiere ir conmigo, tu papá no quiere que me lleve a Chocho y a Nena, dice que no. Que mañana se va a traer a la señora esta y que se va a quedar aquí, porque ahora va a ser su mamá, Monte, y está bien insistente. Déjate lo paso para que le digas algo, porque deje que me lleve a los niños, papita, porque yo no quiero dejar a mis niños. Tú sabes que mis niños son mi vida, mi amor. Te lo voy a pasar, dile que deje que me lleve a los niños y el sábado nos vamos.
7: Monse, ¿qué quieres?
1: Que nos des chance el sábado, mi papá y mi mamá están escuchando la llamada.
7: Mira, ahorita ya oíste, se va con tu madrina. Yo aquí en la casa ya no la puedo tener porque ya mañana llega esta mujer. Y se va, así que yo me voy a quedar con Chocho y con Nena porque son los van en la escuela. Así que Felipe, si se quiere ir con ella, adelante, que más seguro si no la va a dejar morir sola. Pero yo ya no la puedo tener aquí, mujer. Así que tú te arreglas con ella y ya no una muestra de hambre, no puedo tener.
1: Mira, Carlos, mira, te dije, dale dinero para que se venga. Oye, Carlos, soy Juana. Oye, dale a los mira, niños a mi mamá no tiene
7: mucha presencia. Eso es entre tu mamá y yo, o sea. Así que te estoy hablando porque tú eres tu hija y ya no la puedo tener aquí.
1: Pues danos chance. Y la que y se la... tiene que quedar a los niños es mi mamá, no tú. No, porque tú llevas no a tener a la mira, persona.
7: De mayor edad, son los tres son míos, Montserrat. Y sabes que por los tres ya os hago todo. Si Felipe se quiere, como es mayor de edad, que se vaya, pero...
1: Al que le toca quedarse con los niños es a mi mamá, ¿no a ti?
7: Mira, yo he educado como
1: que... Ahí hay que decirle, Felipe.
7: Tu mamá es una analfabeta y no, la verdad, se va. No se va a llevar a mis hijos, Montserrat, lo sabes.
1: Pues mira, Carlos, dale dinero para que se venga. Mi papá y mi mamá están escuchando la llamada. Mi papá Ramón y mi abuelita están escuchando la llamada.
7: Mira, ¿quién le va a hacer su nueva mamá de Chocho y de Fanny y de Felipe? Y va a ser un hermanito. Lo va a educar como ella debe de educar a unos niños. Así
1: pues
7: que
1: mira,
7: ya, Montserrat.
1: Pues es que necesito que tú le des dinero para que ella se pueda venir.
7: No le voy a dar un peso, Montserrat. Así que es dinero tirado a la basura. Así
1: pues
7: que no.
1: Siempre
7: la tengo que estar manteniendo, siempre tengo que estar comprando todo. No, no, Montserrat. No aporta ni un peso y no le voy a dar ni un peso.
1: Pues, ¿cómo la sacas de la casa tan así?
7: Lo único que me ha importado siempre es el dinero, siempre es dinero. Ya vi con cara de banco, ya subo, ya no soy su pendejo.
1: Oh, por Dios. Eso tuviste mujer, no nomás porque haya querido, por eso tuviste tus responsabilidades. Por eso querías una mujer.
7: Sí, por eso voy a conseguir otra mujer, Clotilde, es mucho mejor mujer que tu mamá.
1: Pero ahí pinche perro, te va a ir mal con el puto dinero, ni te va a dar venir, vas a estar la como muerto de hambre pidiendo limón, hijo de
7: tu madre,
1: hija, no puede, chingas toda no tu puta madre.
7: ¿Está bien, sí?
3: Oye, pero a ver, ¿esa voz ya no era de Montserrat? ¿Es de tu suegra? ¿O de quién era? Ah, sí, neta era de Moser. No, yo de repente la escuché bien rookies, compa. Porque, a ver, dijo que estaba, dijo, te está escuchando mi papá y aparte dijo su abuela, ¿no?
7: Es que tienen la costumbre de mis suegros decirles papá. A mi hija es tu papá. Papá Ramón y tu abuelita, mi abuelita.
3: Ok.
7: Porque te dice mi papá te está escuchando.
3: Que son los papás de Rosa, ¿estamos de acuerdo?
7: Así es.
3: Pero yo te lo podría asegurar que al final... Con quien estabas discutiendo era con tu suegra, no con Montserrat, compa. Neta.
7: Tiene
3: su voz
7: diferente.
3: Oye, pues entonces tu hijastra tiene voz de viejita. Pero cañón. Ok, ¿quién termina la broma? ¿Rosa o tú, Carlos?
7: No, Rosa, estoy bien. Ya no van a querer hablar conmigo.
3: Pásame, Rosa. Rosita.
5: Sí, dime, Patita.
3: Pues triste y derrotada le dices, hija, ya me voy. Ya le hablé a mi hija, a mi amiga, perdón, y dice que no está en la ciudad. Lo que voy a hacer ahorita es irme al kiosco aquí en Morelos. Ahí me voy a quedar con una cobijita, sí, muy María, ¿no? Con una cobijita. A que vi el día de mañana, ya vi mi teléfono y pues ya está todo roto, pero ¿qué crees? Ya rescaté el chip, aquí tengo el chip, a ver cómo consigo un teléfono para... pues que podamos hablar mañana. Y yo mañana en cuanto pueda te llamo y te voy a hacer una pregunta. Es como soy el Panda Show. ¿Ok, Rosa?
5: Ok.
3: Listo, marcamos en caliente.

0: pásame, porque la otra ya me empezó a aventar vídeos y patear la puerta.
1: Pásame la culpa.
0: Espérame. Ya, porque ahí viene Monse.
1: Bueno, Monse.
0: Hey.
1: Ya le hablé a tu madrina, pero no está, mami. Yo creo que me voy a tener que ir aquí a la plaza, porque pues ya no quiero estar aquí, mamita. Ya vi mi celular, se rompió, ya saqué el chip. Mañana yo te marco para que te pueda hablar y ya te diga cómo estamos y cómo vamos a quedar, mami.
0: Sí, mamá. Yo te mando dinero, yo veo cómo te mando dinero. Yo mañana ya me voy a trabajar.
1: Okay, mami, nada más mañana te marco en la mañana para hacerte una pregunta, ¿vale?
0: Sí, mamá.
1: ¿Quieres que te diga que te voy a preguntar?
0: Sí, dime.
1: ¿Cómo se escucha el Panda Show? Que esto es una broma.
2: ¡A toda máquina!
3: ¡Fue broma! ¡Fue broma! ¡Monse!

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1: Ya, ya, ya.
0: Ya se armó la rimbaramba en la familia. Carlos, dile por qué la broma a tu hijastra.
2: Conche, conche, conche. Ya plaqué. No, es una broma. Sabes que soy fan de espaldas, noche y locales y tenía que aplicármela. Sabes que te quiero un chingo y sabía que ibas a caer en Monterrey.
0: Oye, Monse, el sábado que cobres, ¿invitas a unas ahogadas? Ándale. Oye, mira, lo que pasa aquí, nos escuchan aquí en Morelos a través de la 97.3, tú estás en la 95.5, en la mejor FM, en Claro Música, y tu papá y tu padrastro, bueno, tu padrastro y tu mamá te quisieron hacer esta bromita. Ya tienes hasta el moco escurrido, ¿verdad, Monse?
1: No.
0: ¿Me hablas un poquito más fuerte, muñeca, que casi no te escucho?
1: Que estoy encabronada.
0: Ah, bueno. ¿Y sabes por qué te hicieron esta bromita?
1: No.
0: No, díselo por qué, Rosa. Dile por qué la broma.
1: Porque te amo, mami. Yo sé que siempre voy a contar contigo y con tu hermana y con tus abuelitos, mi amor. Sabes que te amamos mucho y lo sabes. Yo sabía, mamá, que... siempre vas a contar conmigo y yo iba a mover tierra y mar para mandarte dinero y te viniera.
0: Pero ya, Rosa, pero cuando mami, quieras hacerle una broma o le hicites varo, pues tienes que hacerle a los sábados porque es cuando cobra. O sea que, un miércoles, pues no es buena idea, mija, porque pues, nos teníamos que esperar hasta el sábado, imagínate nada más. No, y sabes qué, Monse, hay un antecedente, tú sabes que hubo ahí un pequeño descalabro entre la relación entre Carlos y tu mami, entonces por eso aprovecharon el replicar esto, pues porque sabían que ibas a caer. Así que alivian ese Monse, ¿ok?
1: Sí.
0: Ahí préndele a su radio, préndele a la mejor. Así que, Carlitos, Rosa, Monserrat, dígame, ¿cómo se oye el Panda Show?
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3: Ante esta comunidad cristiana que representa la Iglesia de Dios, os pregunto, si alguien tiene un impedimento para que esta unión

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0: simplemente no le dan trabajo por lo que no tiene experiencia.
1: Chale, ¿qué edad tiene Nayeli?
0: Ya tiene como 34 años,
1: pa. Ay, espérate, o sea, dices, ya tiene como 34, como si estuviera muy rookies. Está bien joven.
0: Bueno, todavía un poquito.
1: Pero no le dan trabajo por la edad o porque para lo que solicita, pues, no sabe o no tiene ni idea.
0: Porque no tiene experiencia, exacto, porque no tiene idea de nada más que de cajero.
1: ¿Y hasta qué estudió o qué onda?
0: Terminó la prepa, pero pues la regó muy joven.
1: Oye, ¿y tiene familia, tiene marido? ¿Cómo es la situación de tu prima?
0: Dos hijos, cuando tiene dos hijos. Uh-huh. Ya una niña que tiene 14, ya va para los 15, que pues también está buscando la chamba para ahorrar y hacerle 15, ¿no?
1: Ok.
0: Y el otro ya de 10 añitos.
1: Perfecto, entonces tiene una niña de 14 y un niño de 10. Bueno, entonces la idea es llamarle y decirle, ¿qué, Uriel?
0: Que le encontré trabajo con mi amigo, que es gerente de la ciudad donde estoy, y pero es para cuidar así. Entonces, ahí el punto es como de decirle, ¿no? Que el niño es hiperactivo, que algunas problemillas tal vez de salud, y pues que tiene que llevarlo, ¿no? Atenderlo, dormirlo, cambiarlo, tal vez ahí, para no sé qué le puedas meter más tú también.
1: Digo, no sé, tú sabes que una broma es llevar al límite a una persona, en este caso a tu prima, pero si está desempleada, no tiene chamba, tiene dos hijos, y le vamos a poner que ponga a cuidar a amigo, pues va a decir, pues sí, ya, ¿no? ¿Cuál es el límite o para dónde la llevamos?
0: Pues como dices tú, al límite, Pandasan.
1: Por eso, pero tú dime, sí. ¿Cuál es el límite? Pues la broma le estás poniendo tú, Uriel.
0: Sí, sí, lo sé. Pues queda el ridículo, panda, queda el ridículo. Tú como que lo la lleves, le digas, oye, pues tendrías que cantarle al niño como para el afán de dormirlo. Como qué canción le cantarías tú al niño para que pueda dormir.
1: Ok, bueno, ejemplo. Le hablo directo, me presento como tu ex jefe, tú me la presentas, ¿cómo hacemos?
0: Hace rato le comenté esta parte de que un amigo la iba a contactar. Entonces, si es que te contactes directamente tú.
1: Ok, ¿sabrás qué nombre me pongo o los nervios te traicionan y tampoco lo sabes?
0: Isaac,
1: perfecto, marcamos en directo desde el Panda Cool Center. Las bromas están en el Panda Show.
2: Bueno, les habla Silvia Pinal para que sigan escuchando el Panda Show como lo escucho yo.

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1: Bueno, es que quiero jugar un rato porque si no me aburro, papá.
2: Pues sí, pero yo necesito hablar. Bueno.
3: Dígame.
2: Sí, la señora Nayeli, habla el señor Isaac, soy amigo de Uriel.
3: Sí, mucho gusto, dígame.
2: Tanto gusto, ¿cómo está, señora?
3: Muy bien, gracias, ¿y usted?
2: Pues, bien, dentro de todo, con mucho trabajo, no sé si Uriel le comentó algo, soy gerente de una empresa.
3: Sí.
2: Y bueno, soy padre soltero, tengo un hijo de 7 años llamado Nicolás y bueno, pues tratando de salir adelante en esta situación tan difícil, ¿no? Muchos tenemos algún tipo de problemas, otros diferentes, tratamos de buscar la estabilidad, pero es muy complicado. ¿Cómo está usted?
3: Bien, bien, aquí igual.
2: Qué bueno. Sí. Me comentaba Uriel que usted tiene experiencia en cuidar niños. Yo ando buscando a alguien que pueda cuidar a mi hijo.
3: Tengo 2 niños.
2: Ah, tiene 2 niños. Sí, me comentó una niña de 14, algo así, ¿no?
3: Sí, una niña de 14 y un niño de 11.
2: Ah, qué bien.
3: Entonces, pues, experiencia sí tengo.
2: Qué bueno, bendito sea Dios. Mi mami cuidaba a mi hijo, pero lamentablemente tuvo una operación de hernia. Y ya, con un loquito tremendo de 7 años, bueno, pues ha sido imposible, aparte que mi mami ya es una persona de edad, tiene 77 años, y bueno, me estaba apoyando una vecina, pero también tiene hijos, y bueno, es algo complicado. ¿Por qué no me platica, señora, de su experiencia? Algo me platicó Uriel, que usted cuidaba niños, pero me gustaría platicarlo más en directo.
3: Sí, pues no, como tal, no, la verdad es que no he cuidado a niños, otros niños, pero pues ahorita yo estoy desempleada.
1: Con la señora y todo.
2: Espérame,
3: he estado buscando trabajo y pues sí, ahorita en este momento estoy desempleada. Uriel me comentó que usted necesitaba a alguien para que le cuidara al niño.
2: Sí, principalmente por las tardes de las 5 a las 12 de la noche, que es cuando es el tiempo que más lo necesito. Por la mañana, como le comentaba, hay una vecina que me ayuda. Yo trato de venir todos los días a comer a casa para estar con él. En la mañana lo preparo. Ha sido difícil con el tema de la pandemia. Ahora regresaron a clases y lo estoy llevando ya de forma presencial. Trato de partirme en 10, ¿verdad? Porque es lo que vale un poco mi hijo.
3: Es cuando uno trabaja.
2: Y ya en la noche me cuesta un poquito de trabajo, incluso pues ya llevarlo a la cama y todo, ya cuando yo llego, pues tiene que estar dormido, ¿no? Es un poco cabeza hueca, se duerme entre 11 y 12 de la noche, sí, es tremendo. Pero ¿tiene disponibilidad de tiempo o no, señora Nayeli?
3: Ajá, ¿hasta dónde sería?
2: Esto sería en Acoxpa.
3: ¿Acoxpa?
2: Sí, lo que es Las Bombas y Miramontes. ¿Usted dónde vive?
3: En Xochimilco.
2: Ah, mire, pues yo estoy dispuesto también a pagarle un taxi seguro, ¿verdad? Sí. Para que pueda, pues, retirarse en las noches. Ahora, ¿de cuáles son sus pretensiones?
3: Pues la verdad es que no, nunca he trabajado como tal en cuidando niños, ¿no? Le digo, yo ahorita estoy buscando trabajo y pues sí, Uriel, pues sí me ha visto que estoy un poco apretada ahorita. Entonces, pues no sé, ya sería cuestión de que lo platicáramos.
2: Sí, claro, pues lo estamos platicando.
3: No tengo como que ahorita un sueldo como, pues, la verdad es que no sé cuánto cobre una persona que cuida a un niño, ¿no?
2: No, pero supongo que, digo, con todo respeto, usted tiene gastos o pretensiones, ¿no? Para que cada uno tiene un cálculo al mes para salir de sus problemas. Yo necesitaría que cuidara a mi hijo de lunes a sábado. En ese horario, pues no sé,

0: le digo, yo ahorita estoy buscando trabajo y pues sí, Uriel, pues sí me, pues sí me ha visto que estoy un poco apretada ahorita. Entonces, pues no sé, ya sería cuestión de que lo platicáramos.
1: Sí, claro, pues lo estamos platicando.
0: Sí, no tengo como que ahorita un sueldo como, pues, la verdad es que no sé cuánto cobre una persona que cuida a un niño, ¿no?
1: No, pero supongo que, digo, con todo respeto, usted tiene gastos o pretensiones, ¿no? Para que cada uno tiene un cálculo al mes para salir de esos problemas. Yo necesitaría que cuidara a mi hijo de lunes a sábado. Ajá. En ese horario, pues no sé cuánto podríamos hablar, por semana, por quincena, por mes. Es cuestión que me lance un número, yo le diré si tengo la capacidad de pagarlo o no, y bueno, pues vamos arreglando todo, ¿no?
0: Sí. ¿Usted cuánto le está pagando a la chica de la mañana?
2: Papi.
1: Yo le estoy pagando 3,000 pesos.
0: Ajá.
1: Sí, le estoy pagando 3,000 pesos. Ahora este es un horario nocturno. No sé si tendrá que ser un poco más, ¿no?
0: Y bueno, ¿usted podría pagarme a la semana?
1: Sí, claro, por supuesto, a la semana, a la quincena o al mes.
0: Okay.
1: Sería prácticamente como usted me diga.
0: Ajá, sí, pues es que la verdad ahorita
2: ¿estás
0: sí
2: hablando
0: sí
2: con una bruja?
0: Cobrar.
2: ¿Bruja?
1: No más es una bruja, sí. Es una señora que te va a venir a cuidar, Tommy. Sí, perdón, me decía.
0: Y lo más pronto posible, ¿no? Porque le comento, estoy desempleada. Entonces, pues sí me interesa.
1: No le entendí lo más pronto posible. Es que mi hijo está aquí.
0: Le digo que
1: quiere hablar con usted. Sí. Es que mire, lo que pasa que, como le comentaba, es algo inquieto, le gusta jugar mucho con los carritos, le gusta que le canten, le gusta mucho la música, pone videos, que le bailen, le gusta cantar. Está en toda esta etapa de la hiperactividad, ¿verdad? Entonces está con que quiere hablar con usted, ya le dije que me aguantara, y no sé si escuchó que si estoy hablando con la bruja, le dije que me esperara. Bueno, todo esto, ¿no? Ahorita me gustaría que, pues, incluso platicara con él, ¿no? A ver si hay algún tipo de empatía. Pero no le escuché. ¿Qué me dijo algo de lo más pronto?
0: Ah, sí. Le digo que si se pudiera cobrar, pues, a la semana, pues, para mí estaría muy, muy bien esa parte.
1: Ah, no. ¿Le parece un salario de 4,000 pesos por semana por, obviamente, porque es un turno más nocturno, más taxi?
0: Sí, está bien.
1: Estamos hablando de 8,000 a la quincena, de 12,000 pesos al mes. O dígame usted si no es lo que pretende o si quiere le puedo dar 2,000 a la semana.
0: Pues ya lo checaríamos.
1: No es cierto, no, nada más es para que me dijera lo contrario. No es cierto, don Isaac, pues ya. Es para que me diga más. Pero guardó silencio, señora Nayeli. ¿Me permite comunicarle a mi hijo?
0: Claro que sí,
2: yo quiero hablar.
1: Lo que pasa que, pues sí, me gustaría mucho la empatía. Voy a poner el altavoz para que platique, le comentaba y le gusta mucho que le cuenten cuentos, que le canten, que juegue. Pero tiene experiencia con niños, ¿no?
0: Sí, le digo que tengo dos.
1: ¿Ahorita? Bueno, se lo voy a comunicar. Él se llama Nico, se lo comunico. Ándale, hijo.
2: Sí, papá, sí. Bueno.
0: Hola, Nico.
2: Buenas noches.
0: ¿Cómo estás? Buenas noches.
2: Más o menos, porque mi papá no me deja hablar por teléfono y a mí me dijo que iba a hablar con una bruja.
0: ¿Ah, sí? ¿Te dijo?
1: No, es la señora Nayeli, no es la bruja.
2: Ah, pero... ¿Cómo te llamas?
0: Yo me llamo Nayeli. ¿Cuántos años tienes, Nico?
2: Yo tengo 7 y voy a cumplir 8.
0: ¿Y cuándo es tu cumpleaños?
2: Mi cumpleaños es en diciembre 6.
0: Ah, perfecto, ya casi, ¿no?
2: Titi, y aparte ya le dije a mi papá que quiero un cumpleaños de Cars.
0: Ah, perfecto, ¿quieres la temática de Cars?
2: Porque me gustan mucho los coches y así.
0: Ay, qué bueno.
2: Brum, brum. ¿Tú cómo eres?
0: Yo soy... Mido 1,50. Soy chaparrita.
2: No, pero eres bonita o fea porque a mí no me gustan las señoras feas.
0: Tengo...
1: Hijo, no hay mujeres feas, te lo he dicho. Todas las mujeres

0: hermosas.
1: Pues sí, pero tú dices que mi mamá es fea.
0: No lo digo por eso, hijo, sino porque se ha portado mal. Incluso no te quiere ver.
1: ¿Usted es bonita o fea?
2: Yo creo que bonita, Nico.
1: Qué bien. Y
2: creo
1: y...
2: que vamos a poder jugar, ¿no? ¿Te gusta jugar?
1: A mí me gusta jugar mucho y correr así fuerte, fuerte, fuerte.
2: Ay, perfecto. A mí también me gusta hacer ejercicio.
1: ¿Me vas a llevar al parque?
2: Claro. Si no, tu papá nos da permiso, claro que sí.
0: Ya te dije, todo en la casa, no sales al parque si yo no estoy.
1: Pero, papá, si a mí me gusta ir al parque.
0: Sí, hijo, pero la cosa no está tan segura y tenemos que ver. Y aparte, primero tienes que conocer a la señora Nayeli.
1: Pero, papá, por favorcito.
0: Entiéndelo, por favor.
1: Nico. Mi papá Nico. No. Yo quiero ir al parque.
2: Nico.
1: Manchi.
2: Si tu papá nos da permiso, vamos, ¿vale? Pero para eso te tienes que portar muy bien. Y sí, como dice tu papá. Y como dice tu papá, tienes que... Primero tienes que ser obediente, hacer la tarea, hacer todas las cosas que tengas que hacer para que tu papá te dé permiso, ¿vale?
1: Ya me puse triste porque yo quiero ir al parque a los juegos, señora.
2: Dime Naye, ¿vale? ¿Me vas a decir Naye? Naye.
1: Maye.
2: Naye, ¿vale?
1: Maye.
2: Naye.
1: ¿Cómo?
2: Naye. N. Naye. Ya sabes leer, ¿no?
1: Poquito.
2: ¿Sí? N. A. Doble L. T.
1: Ay, está muy feo. Mejor le digo bruja.
2: No.
0: No, hijo. No, estás muy pegado con lo de bruja. Se llama Naye.
1: Pero, bueno, ¿puedo decirle Blanquita?
2: ¿Blanquita?
1: Es que antes había una señora que me cuidaba que se llamaba Blanquita y yo la quería mucho, mucho, pero se murió.
2: Ay, qué triste.
1: Titi, porque yo estaba muy viejita, pero yo tenía 3 años y me acuerdo mucho de ella. ¿Puedo decirle Blanquita?
2: Bueno, mientras me conoces, ¿vale? Ya cuando me conozcas, seguro te vas a aprender mi nombre y me vas a decir Naye, ¿vale?
1: Está bien. Y señora Blanquita, ¿me va a dar titi?
2: Pues no sé si tu papá te da mamila.
1: Titi, porque ya me dice que soy un niño grande y a mí me gusta tomar leche.
2: Ah, pero ya puedes tomar en un vaso, ¿no?
1: No, yo quiero... Titi, porque a mí me gusta mucho así en la noche cuando me voy a dormir y que me cantes. ¿Sabes cantar canciones?
2: ¿Me enseñas una?
1: No. ¿Te sabes? ¿Cuál te sabes de canciones?
2: Ay, no me sé muchas canciones de niños.
1: Pero si tú tienes hijos.
2: Sí, pero ellos ya están grandes,
1: cántame,
2: ya no cantamos.
1: Cántame, por favor, Blanquita, cántame. Papá, esta señora es una bruja, no canta.
3: ¡Oh, Dios!
0: Sí canta, pero dile que quieres que cante, por favor, Nico.
1: No, es que yo quiero que tú me cantes, porque si no me cantes, entonces no quiero estar contigo.
2: ¿No?
1: No.
2: A ver, dime qué te cantaba Blanquita.
1: Muchas canciones, cántame.
2: ¿Te sabes la de la vaca Lola?
1: La vaca locha, Lola. Ah, sí, me la sé. La vaca Lola, la vaca Lola. Él le muele la chichi, se vuelve loca la vaca. Esa es... ¿Cómo
2: así
1: va?
2: No,
1: ¿cómo? No me la sabo mucho. Cántala.
2: A ver. La vaca Lola, la vaca Lola. ¿Qué más?
1: Le muerde una chichi, se vuelve loca, la vaca Lola, la vaca Lola.
0: No vas, hijo. Te he dicho que hables correctamente.
1: Yo hablo correctamente, papá.
0: No, es tiene una cabeza y mueve la cola, ¿sí va?
1: Ah, qué aburrido. Bueno, ¿qué más, señora?
2: A ver, préstame a tu papá, hijo, por favor.
1: Papá, quiere hablar contigo.
0: Pues es que estás haciendo enojar a la señora. O sea, compórtate y todo. Bueno.
2: Hola.
0: Como le comenté, mi hijo es un poco Tremendo la separación por parte de su mamá, ha sido difícil, mi trabajo y todo, pero yo le pido una disculpa si es un poco irreverente. Ahora entiende por qué necesito que me lo cuiden, pero no sé si usted pueda aceptar el trabajo o no.
2: ¿Qué le comentó Uriel?
0: Pues nada, que porque platicamos de que yo andaba buscando una persona que pudiera cuidar a mi hijo, y bueno, después me habló y me dijo, oye, tengo una prima que tiene experiencia porque cuida niños y tiene hijos. Yo creo que ahí a lo mejor es donde viene un poquito la confusión, porque yo pensé que tenía experiencia, pero no, creo que tiene hijos, más no experiencia, ¿no? No sé si le interesa el trabajo.
2: Sí, no sé qué día podríamos verlo para...
0: No, por mí el día de mañana.
2: ¿Sí?
0: Por mí el día de mañana, pero como que vi un poco desesperado a Nico. ¿Sintió empatía usted? Porque creo que él no.
2: Pues sí, es un niño de 7 años, dime, ¿no?
0: Sí, y bastante tremendo, como ya lo escucho. ¿Qué le parece que nos veamos mañana?
2: Sí, para que chequemos ese punto.
0: ¿A qué horas puede? Yo podría tipo 2 de la tarde cuando... ¿Perdón? Vengo a comer a casa. Podría entre 2 y 4 de la tarde el día de mañana. ¿Usted podría?
2: 4 de la tarde.
0: Así es.
2: Sí, está bien.
0: Mire, estoy aquí en Calzada de las Bombas, número 1400. Mejor le mando un mensaje de texto con la ubicación, ¿le parece?
2: Ok, está bien.
0: Ahí le mando el mensajito y bueno, pues yo le agradezco mucho. Si me puede traer, por favor, su credencial de lector y sus documentos para irlos checando, ¿no? Y nos vayamos entendiendo, ¿le parece?
2: Vale, está bien, se los llevo y ya lo checa.
0: Y yo le mando el mensaje de texto y ahí le voy a poner cómo se oye el Panda Show, que es una broma.
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2: ¿Dónde?
4: ¡Estás en el Panda Show, Uriel!

0: Cállate, Nico, cállate. ¿Cómo estás, Nayeli?
1: Me la hiciste.
0: Oye, es una bromita, Uriel, déjate, lo pongo en la línea para que hable contigo. ¡Adelante, Uriel!
2: ¿Qué tal? ¿Cómo estás, Nayeli?
1: Bien, con este momento muy bien.
3: Pues oye, la vaca Lola, le muerde la chichi, se vuelve
0: ya, Tommy, ya.
1: Oye, Uriel, en serio, me hiciste reír. Y ve que yo siempre me estoy riendo de las bromas del panda, ¿eh?
0: Oye, Nayeli, ¿es cierto que andas sin trabajo, chamaquilla?
1: Sí, ando desempleada, pero ya
0: no
1: tengo
0: empleo, digas.
1: ¿No? Mañana voy a cuidarte a Nico.
0: Híjole, como que el Nico no le gustó mucho porque como que no cantas, ¿eh? No cantas.
2: Canta para que contrate el panda.
0: Se supone que tienes experiencia porque tienes un hijo de 10 años, según entiendo, ¿no?
1: Okay.
0: Y bueno, otra más crecidita de 14, ¿pero qué, no les cantabas o qué?
1: Sí les cantaba, pero ella tiene un buen.
0: Oye, con razón te dejó el marido, ¿eh? No le cantabas al oído, chaparrita. Oye, pues que encuentres chamba pronto, de verdad. Te mando un beso, también un abrazo para ti, Uriel. Y dígame, familia, ¿cómo se oye el Panda Show?
2: A toda máquina, Panda. 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
1: Continuamos.

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1: ¿Qué onda? ¿Cómo estás, Mario?

0: resulta que está embarazada, ¿no?
1: No, espérate. O sea, si lleva, ¿cuánto tiempo llevas de taxista de aplicación?
0: Ya pasadito de un año, como año, dos meses.
1: ¿Y por qué no le dices exactamente como la tienes pensada, pero le dices que acabas de ser papá? Lo mismo. Pero en lugar de que la llevaste porque está embarazada, bueno, ya que no has hablado en todo el día y han tenido problemas, pues acabas de ser papá, por eso es que has estado ocupado todo el día. Pero bueno, tienes dos opciones. Tú ya sabrás cuál es la mejor cita. ¿Estás listo?
0: Ok, pandita, estamos listos.
1: Vámonos, marcamos en directo desde el Panda Cool Center las bromas. En el Panda Show.
2: A toda la gente que escucha a Toño Zambrano, el buen panda, su amigo Marco Antonio Regil, les manda un abrazo y que el panda, que es un magnífico.

0: estar en el hospital o en tu carro?
1: No, voy a estar en la casa de esta chica.
0: Ok, va.
1: Ok, ok.
0: Así justificas el número.
1: Sí, exacto, exacto.
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3: Bueno.
1: Bueno.
3: Bueno.
1: Bueno, bueno, ¿sí me escuchas?
3: Sí, ¿quién habla?
1: Soy Mario. ¿Cómo que quién habla?
3: Sí, es que se te escucha la voz diferente.
1: Ah, pues qué raro, yo creo que porque ya estoy creciendo.
3: Qué chistoso.
1: Oye, quería platicar contigo, no sé si puede salir tantito donde se escuche bien.
3: A ver, espérame, porque ya estoy acostando en pijama. ¿A dónde salgo?
1: Pues no sé, a la ventana, a la sala, porque pues sí, quería platicar algo serio contigo.
3: A ver, dime, ya estoy aquí en la ventana.
1: Ah, ya te escucho. Es que, pues, mira, ves que últimamente hemos tenido algunos problemitas y con lo de ayer, pues yo quería hablar por teléfono, porque sé que si voy a la casa, pues vamos a terminar discutiendo y pues vamos a agarrarnos del chongo otra vez. Entonces, pues, ahorita estoy en una situación, pues estoy hablando de otro teléfono. Entonces, pues no sé cómo lo vayas a tomar, pero pues ahora sí que, pues a lo mejor no tuve el valor de ¿cómo se llama? De decírtelo de frente. ¿No?
3: Dímelo, Jan, deja de estarte contando rodeo.
1: No, pues porque espérate. Bastante,
3: no me he sentido bien y tú con tus tonterías. Dime,
1: no, pero por eso, escúchame, o sea,
3: por
1: si
3: eso,
1: me vas a escuchar.
3: Dime al grano.
1: No, bueno, es que mira, pues es que te dije que tenía un viaje.
3: Ajá, ¿y qué?
1: Y por eso no he ido ahorita a la casa. Ahorita estoy todavía acá. Bueno, estoy en otro domicilio.
3: Ajá, ¿y qué pasó?
1: Pues la verdad no sé cómo decirte, ¿no? Yo sé que después de esto pues ya nada va a ser igual, ¿no? Pero
3: ¿qué pasó?
1: A esta persona que llevé, pues la verdad la llevé porque pues me decía que estaba mal. Y esto hicimos al doctor y resulta que se acaba de aliviar.
3: Ajá, ¿y qué?
1: Y pues ¿cómo que está?
3: ¿Cómo que se acaba de aliviar?
1: Pues sí, se acaba de aliviar ahorita y pues estoy aquí ahorita en su casa con sus papás y eso.
3: ¿Y qué? ¿Qué es tuyo?
1: Pues acabo de... Ahora sí que de ser papá nuevamente.
3: No mames, María. Y yo que estoy portándome bien y siempre defendiéndote. Estás mamada. Adiós.
1: Sí, pues es que hemos tenido problemas y yo la vez pasada...
4: Yo siempre portándome bien. Espérate, vamos a volverla a llamar y dile, oye, es que, mira, tengo que platicarte bien, no te había contado de ella, porque, pues, era mi clienta, ya sabes que, pues, de repente hacía servicios y, pues, a veces, me enredé y, bueno, pues, no era como muy constante, pero no te había dicho que me llamó y que estaba embarazada por prevenir problemas, pero últimamente hemos tenido tantos y bueno, pues ya te lo dije y quiero saber qué va a pasar con nuestros hijos y que con nuestro hijo, o sea, retomar, porque prácticamente eso es lo que quieres saber. Marcamos en caliente.
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4: Mira, no me cuelgues, tenemos que hablar porque tú ya no vas a regresar. Bueno, o no sabes si vas a regresar. Porque no sabes cómo se va a poner ella.
1: Ok, híjole.
4: Atento.
1: Bueno.
3: Te voy a decir una cosa, ¿sabes qué? Ni regreses por tus cosas. Que Dios te acompañe y que te vaya bien.
1: Oye, pero escúchame. Escúchame.
3: Yo creo que no me he portado jefe contigo y me he portado...
1: Tenemos que hablar. Escúchame. Tantito.
7: ¡Oh, Dios!
1: Escúchame.
4: Compadre, que ya no regreses por tus cosas. Oye, ¿por qué le quieres hacer o por qué le quisiste hacer esta broma?
1: Lo que pasa es que ella de repente es muy tóxica, cuando por lo menos ando en el carro, luego piensa que anda con otras morras o...
4: Ah, yo pensé que porque era un regalito de Día de las Madres,
1: sí,
4: pero no.
1: Por eso, también es un regalo que sea inolvidable.
4: Creo que esto es mucho más profundo de... Oye, está pero en el llanto. Ok, marcamos.
0: Dile, no le digas mi amor, por favor, Marcela, por favor, tenemos que hablar. Estoy en una situación complicada, necesito saber qué hacemos. Mis cosas es lo de menos, pero quiero saber qué va a pasar con mi hijo. En fin, va, marcamos.
6: Ah, el Panda, déjame mandarle un saludo. Aunque tu programa es Catarín, Panda, te admiro, te mando un saludo y una gran felicitación. O sea, te felicito, no pensé que llegaras tan lejos. Ah, es broma. Un saludo, un abrazo, bye.
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0: Oye, ¿hay algún otro número de alguno de sus hijos?
1: Te voy a pasar el de mi vecino, que está muy cerquita, y le voy a decirte que me lo pases.
0: Bueno, pues danos el teléfono del vecino, viene. Mientras anotamos el número telefónico, tú envíanos tu bromita al 553 Pandita, 553-726-3482 o por Facebook Panda Zambrano 25. ¿Te late? Listo, va.
1: Ok.
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1: ¿Bueno? Oye, hola, Lalo, buenas noches, soy Mario.
9: Ah, ¿qué onda, Mario? ¿Cómo estás?
1: Oye, es que estaba yo platicando con Marge, pero creo que se le acabó la pila. Un favorcito, ajá, ¿me la puedes comunicar en tu teléfono? Por favorcito, es algo urgente.
9: Ah, va, déjame, voy para allá.
1: Sí, sí, sí, gracias, te agradezco. Dile que por favor me escuche 5 minutos nada más, por favor.
9: Va, que va.
1: Señora Marge. ¿Bueno?
9: Señora Marce.
1: Mario, ¿qué pasó?
9: Creo que no está.
1: Híjoles, ¿no puede subir arriba? A lo mejor está con su mamá.
9: ¿Arriba?
1: Sí, es que ¿qué crees? Que le estoy haciendo una bromita, pero ya no sabe. Hazla que conteste, por favor.
9: A ver, aguántame, déjame, voy a ver si está arriba.
1: Que me va a ayudar a Sandra.
9: Señora Marce.
1: Mario.
9: Creo que no están.
1: No, ay, caray, no, en la casa no hay nadie, Lalo, que le toques fuerte.
9: Entonces, están apagadas todas sus luces, no me contestan.
1: No puede ser, me van a correr de la casa.
9: ¿Eh?
1: Me van a correr de la casa, le están haciendo una bromita por el Panda Show.
9: No manches.
1: Beto, ¿cómo le hacemos? Tócale, Lalo, dile que es urgente.
9: No, no, pues si no me contestan, ¿cómo? ¿Quién quiere?
1: No puede ser, no puede ser.
9: Creo que no están.
1: Es que me acabo de contestar hace un rato.
0: Pero estaba en la casa, Mario.
1: Sí, sí, estaba en la casa.
0: Ay, pero no se pudo haber salido tan rápido. Aparte, ¿cuántos viven ahí?
1: En la casa, nada, ¿sí? Estamos después.
0: O sea, ¿es como una vecindad o qué?
1: Sí, más o menos. Híjole.
9: No, Mario, no está.
0: Oye, pero dices que viven... A ver, pero dices que vive con sus papás, ¿no?
1: Sí, pero sus papás están en el lado de arriba.
0: ¿Y por qué no van al departamento de los papás o a la casa?
1: Lalo, ¿no hay nadie arriba?
9: No, pues no me contestan.
1: ¿Pero cómo te diré? ¿Hay luces arriba o están prendidas?
9: Sí, pero pues no me contestan.
1: Tócale, ahí deben de estar, Lalo. Ahorita te invito las chelas.
0: Sí, Lalo, tócale.
9: No mames, van a decir que ando aquí tocando.
0: No, pues nada, tócale y les dices. Hola, Lalo, les dices.
9: Que mándame mensaje, dije, mejor.
1: No, tócale, Lalo, tócale arriba. Dile que es urgente.
0: Nada más dile, señora Marce, pues que tengo aquí Mario. Dice que se le cortó la llamada y se la pasas. Eso es todo.
9: Va, déjame ver qué hecho.
0: Tócale fuerte, tócale fuerte.
1: Tócale al niño, van a correr así, Lalo. Uy.
0: Tócale con ganas, Lalo.
9: Ay, toqué, aguanta, a ver ahorita, qué show.
1: Sí van a correr.
9: ¿Por qué?
0: Ahí nada más le dijo que había embarazado y que iba a ser papá con otra mujer, nada más. ¿Tú crees?
9: Neta, no mames, güey.
0: Ay, fue una broma. Fue una broma sencillita. Del día de las mamás, nada más.
9: No, Mario, yo no me contestan.
0: Ayúdalos, Lalo. Tócale bien, Lalo. Tira la puerta, Lalo.
1: Grítale a Chepes, que salga.
9: Ángel. ¿No está Ángel?
1: Chepes.
0: ¿Quién es el Chepes?
1: Es su sobrino.
0: Nah, es su sobrino. Es su sobrino.
9: Está ahí, Chepes.
1: Chepes, pásamelo.
9: ¿Qué onda, Mario?
1: Bueno, Chepes, ¿no está tu tía Marta allá arriba con ustedes?
9: No.
1: Oye, Chepes, un favorzote, güey. Es que le estoy haciendo una broma con el Panda Show, güey. Pero ya se enojó, güey. No me responde, güey.
9: Ajá.
1: Tú que eres de confianza, güey. Pásate abajo y abre, güey. Dile que le hablo urgentemente, güey. Pero no le vayas a decir que es broma. Ahorita ya la termino, güey.
9: Ah, vale.
1: Pero no le vayas a decirle que es urgente, güey.
0: Pero no nos vayas a quemar la broma, Chepes, ¿eh?
1: No le vayas a decir que es broma, ¿eh?
9: No, ahorita abajo y veo que te hable urgentemente.
1: Sí, güey, porfa, güey.
9: Vale.
7: Te paso la...
1: ¿Ya, güey? Sí, pero pásale tu teléfono, güey, porque del de ella no me contesta.
0: Por eso, pero tú le dijiste que te llamara. Por eso dije, pues, ¿cómo? Más bien el Chepes tiene que ir con el teléfono de Lalo.
1: Ajá, por eso. Oh, me van a correr, pandita.
0: Pero no lo explicaste. El Chepes ya se fue.
10: Güey, pues le estamos gritando y no nos contesta, güey. Pues yo que no está.
1: No, ya no contesta. De hecho, ya llegué a la casa, pero no se ve movimiento. Se ve todo apagado. Por eso digo que sí entro para decirle que es broma. ¿Qué onda?
0: No, carnal, a ver, pues entra ahorita, con el teléfono, por favor, en manos libres. Y checa y ya le dices, oye, mi amor, pues antes de traer antes de hacer algo, pues quise venir contigo a ver qué te dice y enfrente le decimos cómo soy el Panda Show. Así es que éntrale, órale, en caliente va.
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0: A ver si no, ya se fue, Mario, ¿eh?
1: Híjole, no, Panda. Voy. Tú quieres salir, cambio la chapa. Venga, voy.
0: Nárrame, ¿qué onda? ¿Estás entrando? ¿A dónde?
1: Ya entré.
0: ¿Qué pasó?
1: No, pues está dormida. Mar.
0: Dile, ya traje al niño.
1: Pedro el Panda. Mar, vete de la dormida, Pedro el Panda. Aquí está Panda, está escuchando.
0: Dile cómo se oye el Panda Show.
1: Te hablan, es una broma, no te quería hacer una...

0: Fue Mario, ¿eh?
1: Híjole, no, panda. Voy. ¿Tú qué es? Cambió la chapa. Voy.
0: Nárrame, ¿qué onda? ¿Estás entrando? ¿A dónde?
1: Ya entré.
0: ¿Qué pasó?
1: No, está dormida. Mar.
0: Dile, ya traje al niño.
1: Mar, panda. Mar, no te la dormida, te habla el panda. Aquí está panda, está escuchando.
0: Dile cómo se oye el panda show.
1: Te hablan, es una broma, mi amor, que quería hacer una broma de 10 de mayo, pero no aguantaste nada. Habla con el panda.
0: Una broma de 10 de mayo y no aguantaste.
1: No, ya se contestó. Contesta. No llores, contesta. Es un mentiroso.
0: Hola, Marcela.
2: Hola.
0: ¿Por qué ya no quisiste contestar, trompuda?
2: Porque es un grosero.
0: Oye,
2: que
0: pero...
2: No es muy sensible y...
0: Ah, caray, andas muy sensible.
2: Ya me había hecho varias bromas y yo decía que no iba a caer, pero bueno, sí, me con el panda.
0: Oye, Marcela, de hecho, Marcela, fuimos a buscar al vecino y fueron a tocarte y todo y no abriste. ¿Por qué no abriste?
2: Porque estaba chillando y me daba pena que el vecino se enterara que estaba llorando.
0: Ay, chiquita, ¿y por qué estabas chillando, pequeña?
2: Porque sí sentí feo.
0: Oye, pero decía este Mario que eres tóxica y creo que sí, bastante tóxica, ¿eh? Lo que sí es que Mario, muy emocionado, al principio te iba a hacer una broma, creo que de llamada de tres, la cambió, y que todo, y porque yo, y que para mi mujer que tanto la amo y que es tóxica, y que por el Día de las Mamás, y mira... Tuvo que desplazarse desde donde estaba hasta casita para que checara que la mujercita supiera que era broma. Mario, ahí está tu mujer, dile por qué la broma, adelante.
1: Ah, pues es por un regalo del 10 de mayo y también para que no seas tan tóxica y para que sepas que hemos tenido problemas, pero pues juntos vamos a solucionarlo. Y pues gracias, pandita, gracias por la broma.
0: No, de qué, dale un besito, ándale. Ay, qué bonito. Marcela, te mandamos un beso, buen día, ¿eh?
2: Gracias.
0: Este Día de las Madres no se te va a olvidar, jamás.
2: No, jamás se me va a olvidar.
0: Dígame, ¿cómo se oye el Panda Show?
1: A toda máquina.